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2: Hoy es sábado 13 de junio, festividad del Inmaculado Corazón de María.

San Ignacio nos invita, al acercarnos a la oración, a alzar el entendimiento y preguntarnos a dónde vamos y a qué. Con humildad me presento ante ti, Señor, reconociendo la necesidad de alimentar mi vida con estos momentos. Deseo disponerme para reconocer tu voz y abrirme a tu palabra. Gracias por la posibilidad de este encuentro, caminando en compañía de tu corazón y el de tu madre.

0: La lectura de hoy es del Evangelio de Lucas.
1: Los padres de Jesús solían ir cada año a Jerusalén por las fiestas de Pascua. Cuando Jesús cumplió 12 años, subieron a la fiesta según la costumbre, y cuando terminó, se volvieron. Pero el niño Jesús se quedó en Jerusalén, sin que lo supieran sus padres. Estos, creyendo que estaba en la caravana, hicieron una jornada y se pusieron a buscarlo entre los parientes y conocidos. Al no encontrarlo, se volvieron a Jerusalén en su busca. Pasados 3 días, lo encontraron en el templo, sentado en medio de los maestros, escuchándolos y haciéndoles preguntas. Todos los que le oían quedaban asombrados de su talento y de las respuestas que daba. Al verlo, se quedaron atónitos, y le dijo su madre: «Hijo, ¿por qué nos has tratado así? Mira que tu padre y yo te buscábamos angustiados». Él les contestó: «¿Por qué me buscabais? ¿No sabíais que yo debía estar en la casa de mi padre?». Pero ellos no comprendieron lo que quería decir. Jesús bajó con ellos a Nazaret y siguió bajo su autoridad. Su madre conservaba todo esto en su corazón.

La familia de Jesús gustaba de participar en las buenas costumbres de su pueblo, como acercarse a Jerusalén durante las fiestas de Pascua, caminar juntos hacia un espacio preñado de sentido, compartir las alegrías y el cansancio de la peregrinación, vivir momentos importantes desde Dios, fortalecer lazos, participar en algo más grande que ellos mismos y que los enlaza con tradiciones repetidas a lo largo de generaciones.

Quizás hoy sea un buen momento para hacer memoria y recordar esos pequeños o grandes gestos vividos en familia que tienen que ver con las cosas de Dios. Cenas de Navidad, misas del gallo, misas dominicales, vivencias de la Semana Santa, primeras comuniones, bautizos, incluso alguna peregrinación.

Mi propia historia familiar provoca imágenes, ecos, nostalgias, anhelos, deseos, quereres, todos ellos vinculados con personas que han sido importantes para mí. Hago presentes los rostros de estas personas que me acompañaban en estos momentos, con quienes fui creciendo y que me enseñaron y ayudaron a aprender y a vivir desde Dios. Y cómo no, doy gracias por ellas.

0: vuelvo a escuchar el Evangelio, el camino, la llegada, la vuelta a casa, el descubrir la ausencia de Jesús, el regreso angustiado, los 3 días de búsqueda, el encuentro en el templo con Jesús adolescente, las palabras de la madre, puedo caer en la cuenta de lo que significa ese sentirse como en casa de Jesús. Nuestros hogares son esos lugares donde está nuestro corazón, el microcosmos donde descansar, donde aprender a ser, donde recuperar fuerzas y crecer en amor. Estando en el templo, Jesús se sentía como en casa. ¿Cómo puedo vivir mi hogar como un espacio de encuentro y presencia de Dios?
1: Los padres de Jesús solían ir cada año a Jerusalén por las fiestas de Pascua. Cuando Jesús cumplió 12 años, subieron a la fiesta según la costumbre y cuando terminó, se volvieron. Pero el niño Jesús se quedó en Jerusalén, sin que lo supieran sus padres. Estos, creyendo que estaba en la caravana, hicieron una jornada y se pusieron a buscarlo entre los parientes y conocidos. Al no encontrarlo, se volvieron a Jerusalén en su busca. Pasados 3 días, lo encontraron en el templo, sentado en medio de los maestros, escuchándolos y haciéndoles preguntas. Todos los que le oían quedaban asombrados de su talento y de las respuestas que daba. Al verlo, se quedaron atónitos, y le dijo su madre: «Hijo, ¿por qué nos has tratado así? Mira que tu padre y yo te buscábamos angustiados». Él les contestó: «¿Por qué me buscabais? ¿No sabíais que yo debía estar en la casa de mi padre?». Pero ellos no comprendieron lo que quería decir. Jesús bajó con ellos a Nazaret y siguió bajo su autoridad. Su madre conservaba todo esto en su corazón.

atesoras tus vivencias con Jesús. Las masticas, las escuchas profundamente, incluso sin comprender, y contemplas con cariño a ese niño que se está haciendo hombre.

0: Ayúdame a aprender a vivir mis inquietudes y alivios como tú. Ayúdame a buscar a Dios en los momentos de desazón, cuando no comprendo lo que ocurre a mi alrededor y la realidad me supera. Ayúdame a contemplar al Hijo con tu misma mirada de cariño y sorpresa, a descubrir su presencia también en el misterio y el silencio, confiando en que Dios nos acompaña, incluso en lo que no comprendemos. Y recordando el saludo del ángel Gabriel, repito con gratitud.
1: Dios te salve, María. Llena eres de gracia. El Señor es contigo. Bendita tú eres entre todas las mujeres, y bendito es el fruto de tu vientre, Jesús. Santa María, Madre de Dios, ruega por nosotros, pecadores, ahora y en la hora de nuestra muerte. Amén.
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1: Esta canción la escribí para un músico que conocí en el Parque del Retiro, un parque que hay en Madrid. Así que toca para mí.

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1: Hoy es domingo, 14 de junio.

Este domingo me acerco, Señor, a tu presencia. Lo hago con el deseo de que tu palabra dé sentido a mi vida, de que tu luz me ayude a ver con claridad, y que tu espíritu pueda inspirar mis pasos, mis decisiones y el modo en que empleo mi tiempo y mis talentos. Para todo ello, la oración se convierte en lugar sagrado, porque tú estás aquí, a mi lado, y mire a donde mire, tú me vas a salir al paso.

0: La lectura de hoy es del Evangelio de Mateo.
1: Al ver Jesús a la muchedumbre, sintió compasión de ella, porque estaban extenuados y abandonados, como ovejas que no tienen pastor. Entonces dijo a sus discípulos: «La mies es abundante, pero los trabajadores son pocos. Rogad, pues, al Señor de la mies que mande trabajadores a su mies». Y llamando a sus 12 discípulos, les dio autoridad para expulsar espíritus inmundos y curar toda enfermedad y toda dolencia. Estos son los nombres de los 12 apóstoles: el primero, Simón, llamado Pedro, y Andrés, su hermano; Santiago, el de Zebedeo, y Juan, su hermano; Felipe y Bartolomé; Tomás y Mateo, el publicano; Santiago, el de Alfeo, y Tadeo; Simón, el de Caná, y Judas Iscariote, el que lo entregó. A estos 12 los envió Jesús con estas instrucciones: «No vayáis a tierra de paganos, ni entréis en las ciudades de Samaria, sino id a las ovejas descarriadas de Israel. Id y proclamad que ha llegado el reino de los cielos. Curad enfermos, resucitad muertos, limpiad leprosos, arrojad demonios. Gratis habéis recibido, dad gratis».

El punto de partida del Evangelio de hoy es la compasión. Jesús siente compasión de la muchedumbre. No es sentimiento vago, una ligera preocupación o un postureo emotivo. Su compasión es preocupación auténtica. Es ser capaz de ponerse en el lugar del otro y comprometerse para aliviar sus necesidades. Me pregunto por un instante si la compasión forma parte de mi mirada al mundo. ¿Por quién siento compasión?

Jesús llama a cada uno por su nombre. Dicho de otra manera, llama a cada uno como es, con sus peculiaridades, con su historia, con sus talentos y también con sus defectos. Al testarudo Simón, a los zebedeos, tan leales, pero también ambiciosos, a Tomás, el que duda. También a mí me llama con mi nombre, con mi vida, con mis capacidades y mis averías. ¿Qué le responderé?

Las instrucciones del maestro son claras. Tienen que ver con el hacer el bien, curar, devolver la vida, tocar a los intocables, plantar cara al mal, y hacerlo sin exigir nada a cambio. Por un instante, miro a mi mundo, a mi vida, a los lugares donde se desenvuelve mi actividad, y escucho al maestro invitándome a hacer lo mismo: curar enfermos, resucitar muertos, purificar leprosos, expulsar demonios. ¿En qué consiste esto hoy, aquí y ahora?

0: Contempla de nuevo la escena. Hazlo con la actitud del discípulo. Siéntate entre aquellos a quienes Jesús llama y súmate a ese grupo que quiere trabajar por su reino.
1: Al ver Jesús a la muchedumbre, sintió compasión de ella, porque estaban extenuados y abandonados, como ovejas que no tienen pastor. Entonces dijo a sus discípulos: «La mies es abundante, pero los trabajadores son pocos. Rogad pues al Señor de la mies que mande trabajadores a su mies». Y llamando a sus 12 discípulos, les dio autoridad para expulsar espíritus inmundos y curar toda enfermedad y toda dolencia. Estos son los nombres de los 12 apóstoles: el primero, Simón, llamado Pedro, y Andrés, su hermano; Santiago, el de Zebedeo, y Juan, su hermano; Felipe y Bartolomé; Tomás y Mateo, el publicano; Santiago, el de Alfeo, y Tadeo; Simón, el de Caná, y Judas Iscariote, el que lo entregó. A estos 12 los envió Jesús con estas instrucciones: «No vayáis a tierra de paganos, ni entréis en las ciudades de Samaria, sino id a las ovejas descarriadas de Israel. Id y proclamad que ha llegado el reino de los cielos. Curad enfermos, resucitad muertos, limpiad leprosos, arrojad demonios. Gratis habéis recibido, dad gratis».

Salir a la plaza pública. Plantar cara a la ley muerta con fe viva. Hablar para todos. Acariciar a los intocables con ternura eterna. Dejar ir el miedo. Encender un fuego de esperanza y arrojo. Azuzar hasta poner en marcha a otros apóstoles y con ellos atravesar años, siglos, milenios, construyendo el reino, pintando lo humano con trazos de justicia. Defender el amor de embates y agresiones. Abrir la puerta de la historia a lo inesperado, lo impensable, lo inmortal. Ante lo insulso, proponer la palabra que hasta en el silencio retumba. Dejarse guiar por su espíritu. Estos son los hechos. Declarémonos culpables.

0: Al terminar este momento de oración, responde a la llamada de Jesús. ¿Qué le dirás? ¿Pondrás excusas o aplazamientos? ¿Pedirás aclaraciones? ¿Será el tuyo el sí de los diletantes, que siempre tienen buenas palabras, pero nunca se ponen en marcha? ¿O quizás estarás ya en el momento de seguir sus pasos y trabajar por su reino allá donde te toque? Sea lo que sea, cuéntaselo.
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1: Domingo, 14 de junio de 1959. Manteniendo presente la gesta histórica de Constanza, Maimón y Estero Hondo, la raza inmortal. 67 aniversario del encendido en el país de la llama augusta de la libertad. 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

0: Hablamos de 198 patriotas, dentro de los cuales 150 eran dominicanos, 22 cubanos, 13 venezolanos, 5 puertorriqueños, 2 españoles, 2 estadounidenses y 1 guatemalteco. O sea que esos 198 hombres, liderados en número y en vocación de compromiso patriótico por los dominicanos, que son los gestores de este acontecimiento que, como sabemos, marcó el fin de la dictadura, pues como bien señalas, en este 14 y 20 de junio, porque son las dos fechas, 14 porque el 14 arribaron por Constanza y 20 de junio por Estero Hondo y Maimón. O sea, son dos gestas que forman una sola efemérides histórica. Realmente en 67 años, medio siglo y 17 años más, la nación dominicana ha tenido el compromiso de emular, de resaltar y de hacer viva en la memoria histórica esa gesta que estamos conmemorando en las fechas ya señaladas. Y dentro de ese marco, pienso que es de rigor identificar la Fundación de Héroes de Constanza Maimón y Estero Hondo, creada en enero de 1962. ¿Por qué lo digo? Porque fueron esas madres, esposas, novias, hijas, hermanas, las que asumieron el compromiso moral que hasta nuestros días alcanza, de preservar la memoria de ese acontecimiento a través de rescatar y de difundir el sacrificio y la vocación democrática y patriótica de esos 198 hombres que llegaron por nuestras playas y por nuestra montaña de Constanza, como ya hemos hablado, con el propósito de liberarnos del yugo de la dictadura que por 30 años padecía nuestro pueblo.
1: Domingo, 14 de junio de 1959. 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

Mis amigos, muy buenos días. Bienvenidos a este su espacio, el Gran Círculo de la Amistad. Desde ahora hasta las 8 de la mañana. Ahí mismo, 590 AM, la 97.9, dos frecuencias a su disposición. Si usted está de cumpleaños, nos llama con tiempo temprano para dedicarle el programa completito. Bueno, ya estamos ya 14 de junio, una fecha importante, 14, como decía, promoción. Esa promoción que concluyó casi ahora. Recordarnos esos dominicanos que vinieron ahí por Constanza. Bueno, un 14 por Constanza, porque también vinieron al otro día por Estero Hondo y Maimón Estero Hondo. Bien, nada. Casi por mitad del mes, ¿no? Se va rápido el tiempo. Estamos casi ya en compartiendo allá con los miembros que están de aquel lado. Grupo Internacional Círculo de la Amistad. Qué rápido. Ya pasó casi un año. Bueno, la vamos a pasar muy bien. Ahí contamos con ustedes. Queremos sus participaciones, sus intervenciones. ¿De acuerdo? Con eso se nutre y da vida a este programa. Bueno, y felicitar, sí, quiero también a Francesca allá en Constanza. Se me estaba escapando. Qué bueno. Benjamín Fermín, nuestro representante Benjamín de Constanza. Son muchos, se me van a quedar. Esos son los dos más activos, pero son muchos. A propósito, Francesca me escribió. Dice: Francesca, salúdame a todos los miembros del Círculo de la Amistad. Voy a leer textualmente lo que Francesca me dice. Ella dice, lo que está en cabina, pero yo nada más estoy yo aquí en cabina. Ay, ay, ay, Gran Círculo de Amistad, dice: un fuerte abrazo para todos los amigos. Me complace con una canción de nuestra artista, Mónica. Vamos a complacerla, Francesca, ahí está Mónica cantando, que es del Círculo. Así es, así es, así es. Estará con nosotros en San Francisco de Macorís, Mónica también.

0: Continuamos con el gran círculo de la amistad, el programa que hace amigos. Ahí están las vías para que ustedes pues la utilicen, 809-57-327-22. Buenos días, buenos días. Dígame, Giovanni. Buenos días.
1: Buen día.
0: ¿Cómo se encuentra usted?
1: Estamos bien.
0: Adelante, estamos en el aire, dígame. Dígame, Giovanni. Así que bueno.
1: Hasta las 8 de la mañana.
0: Dígame, Giovanni, ¿desde dónde usted nos llama?
1: De la trinchera de Jarabacoa.
0: Ah, Jarabacoa, qué bien. Adelante, adelante, Giovanni, dime.
1: Saludos a Luis Manuel.
0: Luis.
1: Y a Fabio. Siempre escuchan el programa, ahí sí.
0: Claro, claro que sí, así es.
1: Y a Carolina también. Y quiero que me ponga una canción de Felipe Pirela, cualquiera.
0: Felipe, pero dígame una, Pirela.
1: No, me pone cualquiera, me gustan toditas.
0: está bien, gracias, gracias. Vamos entonces a dar cabida a algunos mensajes que tenemos por aquí. Qué bueno, qué bueno. Pero antes, a ver, ¿qué me dice? Déjame ver una cosa. Aquí me han enviado también algunos mensajes. Sí, Gustavo Miranda me envió un mensaje aquí. Vamos a ver, mi amigo, mi hermano Gustavo, y la actividad que estaremos por allá. Sí, vamos a ver que me envió un mensaje aquí. Vamos a ver, ahí está.
2: Mis queridísimas amigas y amigos de toda la República Dominicana, les habla Carlos Mata.
0: Así
2: desde
0: es.
2: Miami. Para decirles que he estado pensando que ha pasado demasiado tiempo sin que nos encontremos personalmente. Así que los quiero invitar para este 27 de junio, día sábado, a partir de las 9 de la noche, en el Club Mayorista de San Francisco de Macorís. Para un show, a cantar, a reírnos y a pasarla súper bien. Estaré con Gustavo Miranda, por supuesto, y con toda mi gente querida de La Llave del Amor, de la estación 95.7 FM. Así que los espero para reírnos, para mirarnos a los ojos, abrazarnos con la mirada y con los brazos también, con todo lo que se pueda. Los quiero mucho, los espero ese día, no me falten, por favor, que me muero de ganas de verlos en San Francisco de Macorís. Chao.
0: Bueno, ahí está la Mónica también, nuestra Mónica del Círculo. Y no se puede quedar tampoco, ahí no se puede quedar florecida. Kelvin, ¿qué es lo que tú tienes por ahí? Kelvin siempre tiene muchas actividades interesantes. Vamos a ver, dime.
3: Oye,

0: Nos veremos el domingo 5 de julio a las 9 de la mañana en el Country Club de la ciudad de Bonao.
1: Bueno, ya ese grupo de amigos ya tiene local allá en Bonao. Gracias, Kelvin, gracias. Qué bien. Muy importante, muy importante. Mucho ánimo. Han trabajado bastante esos muchachos de Bonao para juntarnos por allá el 5 de julio. O sea, eso está cerca también, esa fecha. ¿Qué nos dice Florentina? Pues tengo un problema después, si eso se me queda para más tarde, pues luego no puedes escuchar su canción. Vamos,
2: buenos
1: vamos.
2: Buenos días, mi querido.
1: Buenos hermanos. Días, buenos días.
2: Pues bien.
1: Me ha amanecido muy bien.
2: Todos nosotros bien, por esta gracia de Dios, cada día más. Dándole gracias a Dios por un nuevo amanecer de nuevo. Dándole gracias a Dios por la familia. Dándole gracias a Dios por la salud. Dándole gracias
1: por
2: a Dios
1: todo,
2: cada
1: por
2: día
1: todo.
2: Más. A ese Padre que nunca nos abandona, al Espíritu Santo que nos guía, nos levanta, nos da la fuerza cada día más para seguir luchando con amor en este mundo. A Jesús, Mamá María, que interceden por cada uno de nosotros, donde quiera que estemos. Lluvia de bendiciones.
1: Amén, amén.
2: Para ti y todos los tuyos. Primer saludo para ti. Nuestro querido hermano.
1: Muchas gracias, Andrés, muchas gracias.
2: Nuestro
1: Andrés Nicolás.
2: Nuestro
1: sí,
2: querido
1: sí, sí.
2: Hermanos Facenda.
1: Ramón José Durán Facenda.
2: Y todos los locutores como Madera y todo lo demás.
1: Más te vale.
2: Para saludar también al círculo de la amistad.
1: A todos los
2: para
1: miembros.
2: Todos y todas. Bendiciones, lo amo, lo quiero y lo aprecio mucho. Para saludar también a mi querido hermano Gustavo Miranda, su querida hija, José Castillo, Josy Castillo, Juanita Núñez, Ann, Carmen Julia,
1: tu hija,
2: Elvira
1: tu hija
2: Tavera, y todo lo demás, y como todos los sacerdotes, Giovanni, Almen, César, Esteban, Arsenio, Roemil, Tomás y todo mi sacerdote querido, ya lo sabe. Y para que me haga el favor.
1: ¿Qué canción
2: de
1: tú quieres?
2: Que hoy está de cumpleaños.
1: ¿Quién?
2: Aquí en el Mirador.
1: ¿Quién?
2: Ese como si fuera un hijo mío también. Julio Olivares está de cumpleaños hoy. Yo quiero que me lo felicite. Lo amo, lo quiero y lo aprecio mucho. Bendiciones. Feliz domingo día del Señor. A gozárnoslo con
1: amén.
2: Él. También me saluda Zeneida en Moca. Cuídate. Bendiciones. Amén. Amén.
1: Amén. Amén.
2: Que así sea.
1: Oye.
2: Bendiciones.
1: Mira, coloqué tu grabación, tu mensaje, tu nota de voz completa, pero no me dijiste la canción, ¿eh? Dame ver si dame ver qué canción
2: para
1: que tienes.
2: Para todos y todos.
1: Dame ver si hay una canción por ahí.
2: Como dice quién, nuestro querido hermano Israel, ya lo
1: y
2: sabe.
1: Andrés. Mira.
2: Nuestro querido hermano Andrés, ya lo sabe.
1: No me dijiste.
2: Amén.
1: No me dijiste amén. La canción, no me dijiste la canción. Yo quería que tú me, al final, el título, pero nada, hay tiempo. Alfonso Tavares nos escribe, quiero saludar a todos los miembros, Círculo de Amistad Nacional e Internacional, también a los integrantes del Grupo Forjadores de Nuevo Horizonte. En especial, saluda para a Ricardo Romeo Hernández, Ana Antonia Hernández, José Frank. José Frank, que no está aquí, pero escucha el programa. A Frank Santos, Mercedes Morrobel, Juan, para Silfrido Disla, Denny Hernández, Denny Gutiérrez, José Jiménez, Van Milagros Cruz, Francisco Santos, Ramona Polanco y Ramona Espinal, Yolanda Guzmán, para Negro Guzmán. Negro, te perdiste. Fausto Florentino, a Magdalena Florentino, Altagracia Hernández, Altagracia Paulino, también para Altagracia Vidó, a Susana Holguín Loreta, a Modesta Eduardo y Reina González. Tiene una canción de Javier Solís. La canción Una Limosna. Si te gusta esa canción, vamos a escucharla. Vamos.

0: Continuamos con el gran círculo de amistad. Ya, ¿cómo avanza el tiempo? Ya son las 6:48. 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Vamos a seguir dando cabida a todos los mensajes, notas de voz. Aquí vamos a ver. Sí, aquí tenemos a Márgaro. Márgaro, buenos días. ¿Cómo te encuentras, Márgaro Morel? Buenos días.
1: Buenos días, Israel Acosta Jiménez.
0: ¿Cómo se encuentra?
1: Buenos días, todos los que conducen la estación Radio Santa María.
0: La gran familia. Así es. Dígame, ¿qué pasó? ¿Qué pasó? Continúe, continúe.
1: Todos y todas, buenos días. Israel,
0: dime, dime.
1: Quiero que me dedique el programa.
0: ¿A quién?
1: A todos y a todas.
0: A todos en general.
1: Los que tuvieron y a los que estarán de fiesta de cumpleaños.
0: Como Julio Olivares, buenos que está de cumpleaños.
1: A todos y todas. Información.
0: Dime.
1: Hermanos y hermanas, tengan cuidado cuando andan en la calle con los motoristas. Que tú ya seas víctima de un motorista. Al calibrar en un motor.
0: Ah, sí, sí.
1: Buenos días.
0: Hay muchas personas, hay muchos jóvenes, caramba, que han tenido accidente calibrando. Calibrando motor, andando en una sola goma. En una sola goma. Tenía un amigo mío de la policía. Trabajaba en un municipio de aquí. Municipio. Y le quitaba las... Esos que calibraban, le cogía la goma de adelante y se la sacaba del motor y se la llevaban. Era como un mensaje, pero esas personas, el problema es complejo. Son jóvenes que necesitan formación, educación, y que falta, que a tanto hace falta para toda la población. Y también aplicar la ley, por supuesto. Márgaro, sí, estoy de acuerdo contigo. Y demasiados motores, motocicletas, caramba. Tácito y sus jocosidades. Pero antes, Ana Hernández. Dime, Ana Hernández, te escucho. Buenos días, Ana. Buenos días, Ana.
2: Buenos días, Israel, ¿cómo está usted?
0: Bien, estamos en el aire, adelante. Te escucho, te escucho.
2: Buenos días para todos los oyentes del programa, mis amigos, todos en general. Es para informarle que hay varias personas que me han llamado, me han preguntado por los últimos rezos de mi mamá. Serán el próximo martes. La misa será a las 9:00 a.m. en la iglesia.
0: Próximo martes. ¿Dónde? En la iglesia de allá habrá una Eucaristía, sí, una misa.
2: La misa será a las 9:00 a.m.
0: A las 9:00 a.m.
2: En la iglesia de aquí de Paso Hondo.
0: De la comunidad, correcto.
2: Sí, luego pasaremos a la casa, la hora santa creo que es a las 3:00 p.m.
0: Muy bien.
2: Los que quieran acompañarme pueden venir desde la mañana.
0: Ahí está la información. Ajá. Pues muchas gracias, Ana Antonia, por llamarnos, y ya lo saben, que es el martes, serán los últimos rezos, y hay una Eucaristía también.
2: Feliz domingo para todos.
0: Gracias por llamarme, Ana Antonia Hernández, nuestra representante Paso Hondo Tenares. Así es, hemos estado compartiendo por ahí. Caramba. Vámonos con Tácito, dime Tácito.
3: Buenos días. Israel Acosta. Adelante. Jiménez. Sí, estamos a 14 de junio.
0: Así es.
3: Recordamos esa expedición que salió de Cuba y desembarcó, bueno, tal como te decía, por la Constanza Maimón.
0: Sí, un momento.
3: Pero lamentablemente la historia no se está dando. El mundo ha dado un cambio brusco de 80 grados hacia atrás de negatividad. Los estudiantes saben poca historia, eso no se está dando. No se está dando. Entonces, a veces por intereses de los regímenes de turno y así. No tengo nada en los partidarios, no tengo que inclinarme a ningún bando, sino decir las cosas como se están viviendo. Sí, hágame el favor.
0: Sí, dime, espérate, se cortó, dime.
3: ¿Puedo acordarme una canción?
0: ¿De quién?
3: del cantante más grande, a mi entender.
0: ¿Cuál?
3: José Feliciano. No hay sombra que me cubra.
0: José Feliciano. No estoy escribiendo, hay sombra. Sí. Gracias, gracias. Así es, así es. Sí, hay que crear más conciencia. Falta un poquito de amor patrio a la patria. Buenos días. ¿Con quién converso? El nombre y de dónde nos llama.
4: El programa que hace amigos. De este lado, José Manuel Gutiérrez, directo desde San Francisco.
0: Ah, el colega Gutiérrez. Adelante, colega. Buenos días.
4: Que Dios les bendiga mucho en el
0: nombre amén, amén. De
4: Jesús. Claro que sí. Este es un día histórico y ciertamente debemos de conocer nuestra historia y valorar a aquellos hombres y mujeres que han aportado un granito de arena para que hoy podamos expresarnos de la forma que lo hacemos, podamos hacer radio con un criterio educativo, cultural, aportando un granito de arena y recibiendo ese legado de locutores como tú, Israel, que tanto y tanto ha aportado a los que hoy hacemos uso de la radio. Y tenemos unos añitos, parece que fue ayer, el 20, yo cumpliré.
0: Bueno, nos acercamos, bueno, yo me acerco a los 50 años en los medios, imagínate.
4: Sí, entonces, quiero saludar a todas las personas, ahí está Francisco Antonio Valerio, hombre amable, que labora en la oficialía, la primera oficialía del Estado Civil de aquí de San Francisco, siempre atento, servicial.
0: Ese es mi hermano.
4: Ese hombre,
0: Valerio, Francisco.
4: La música del ayer, Regina Valerio, Paco Fabián, Caunabo en el canal de La Vija, José Acosta en Gregorio Luperón, segunda etapa. Y a propósito, quiero resaltar que hoy, si Dios lo permite, en el programa al mando del Círculo de la Amistad, tendremos como invitado al locutor Carlos Reynoso. Él es cristiano y nos hablará de su testimonio. Conoceremos su historia para ciertamente aprender de lo que Dios ha hecho en la vida de ese hombre que realmente tiene un gran testimonio.
0: Déjeme un abrazo a mi amigo y mi hermano Carlos.
4: En el horario de 11 a 12 del mediodía, por la mala estación y Radio 1070 AM, Canal de Oro Dominicano. Así que vamos a ser amigos, vamos a implementar virtudes y valores en la amistad para que ese vínculo bonito, hermoso, que Dios bendice, porque la amistad está bendecida por Dios, se mantenga activa, se mantenga creciendo, como crece día a día el gran círculo de la amistad. El programa que hace amigos. ¡Excelente día! Les quiero mucho. Directo desde San Francisco, Macorís. Yo soy José Manuel Gutiérrez.
0: Bye, bye. Gracias, José Manuel. Un abrazo para ti, familia. Gracias por esas palabras tan hermosas.
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0: El programa que hace amigos. Vamos a continuar. No quiero que se me queden los mensajes. Gracias, Tácito, ¿verdad? Tácito. Javier Hilario, dice, ¿qué nos dice Javier? Vamos a ver, Javier.
6: Buenos días a todos y todas.
0: Buenos días, Javier.
6: Precioso domingo, día del Señor. Buenos días, Israel Acosta.
0: Buenos días, buenos días.
6: Siempre está ahí, llevándole esa sintonía a toda la persona, siempre está de costa a costa. Israel, para que, por favor, cuando pueda, nos ponga.
0: ¿Cuál?
6: Amigo de qué. Con Orlando Contreras.
0: Amigo.
6: Te lo vamos a agradecer.
0: ¿De qué? Sí.
6: Y muchísimas gracias. Feliz domingo del Señor para todos y todas.
0: Ay, ay, ay. Amigo Orlando Contreras, sí. Ay, ay, ay. Israel Acosta de costa a costa. Ay, caramba, tú eres un terrible. Bueno, vamos, no, hay que colocar esta canción que me la pidieron el amigo de Pirela. Aquí está Felipe Pirela. Tu canción, una cualquiera, bueno, espero le guste esa. Entre tu amor y mi amor.

0: Por ello son las 7:01. 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Grupo Internacional, no se me duerman, ¿cómo va eso? Estaremos el día 9 allá en la casa de Mayra y Juan, en París, New Jersey. Y estaremos en nuestro encuentro internacional. Luego el 13 estaremos allá en San Francisco de Macorís, nuestro encuentro nacional. Continuamos dando cabida a los mensajes. Cari Espinal, dice Cari Espinal, feliz y bendecido día para todos. Vamos, que ya tienes miles de personas. Aprovecho para saludar a todos. De parte de nuestra representante allá en Tenares, Cari Espinal. Jesús Peralta, Jesús. Bueno, ya veo que por lo menos está un poquito más activo. Está escribiendo Jesús Peralta. Ese gran amigo de tantos años en el círculo, dice Israel Acosta, estoy en sintonía con el programa. Saludos para todos los miembros del Gran Círculo de Amistad. Saludos especiales para sus amigos que son mi hermano Willy Cruz, Francisco Santos, Niño Almanzar, Andrés Nicolás, Ramón Durán Facenda, para Tona Polanco, Maribel Aracena, a Ramón Espinal y su esposo Nelson. Nelson. Tuve la dicha de conocer a Nelson, su esposo. Las hermanas Checo, a las hermanas Valerio, feliz domingo para todos. Jesús Peralta, cariñosamente Feliciano, un hombre que vive feliz. así es, gracias Ramón, que envía un audio precioso. Francisco Herrera, así es, reportando su sintonía. Dime si tú estás en Oaxaca. No sé si estás ahí. Así es, nada, vamos a ver. Vamos a ver si damos cabida primero a esta llamada y luego seguimos con más notas. Buenos días, buenos días.
1: Buenos días, señor Israel, ¿cómo estás?
0: ¿Tú estás en Puerto Rico o estás aquí?
1: No, yo estoy aquí, yo voy para
0: Puerto Rico. Ah, bueno. ¿Cómo está Santiago? ¿Cómo está todo por ahí?
1: No, gracias.
0: Te hago una pregunta en el aire. ¿Cuántos juegos ha pichado tú y cuántos ha ganado?
1: No, no, Israel, tú sabes que ayer gané dos juegos.
0: Ah, nada, nada. Yo tengo que estar ahí para ver eso.
1: Llevo uno pedido, 16 ganados y uno pedido. El capitán me batea.
0: Pues está fuerte eso.
1: Juego toda la liga de eso voy aquí. Pero ya estoy buscando mi retiro ya.
0: Sí, ya está bien.
1: Para uno y con
0: ese fin. Adelante, Francisco.
1: Ahí a Negro, ahí allá en la zona de Fantino, al señor Negro, ahí al profe y esa gente, allá amiga Charo. Va a dar una vuelta por ahí, tengo un pelotón que Charo de una vuelta. Tú sabes también que deseo también, Israel, tú sabes que tenemos mucha actividad aquí en Santiago, nosotros, mucha actividad deportiva. Nos estamos preparando para los Juegos Centroamericanos y del Caribe, que sea que van a iniciar ya este próximo mes. Nosotros estaremos ya en Estados Unidos, la mayoría de los juegos, pero tú sabes que están quedando las condiciones porque va a haber actividad en La Vega, en Santiago, en Moca y en diferentes sitios de esos Juegos Centroamericanos y del Caribe. Quiero saludar a todos esos amigos nuestros. Tú sabes que, bueno, va a haber una vuelta por ahí, por la zona de Kevin. Hoy tenemos reunión nosotros, la directiva, hoy, de Grupo Forjadores, y el día 5 estaremos allí en Bonao, ya está todo calculado. Este jueves estaré en Puerto Rico, vengo el lunes. Tengo muchos viajes. Vive Israel, yo estoy tan importante que está para Cartagena, Colombia. Me están invitando a estar ellos allá pichando en Cartagena, Colombia.
0: Bueno, ojalá que gane ya.
1: No le gusta verme pichando. No te preocupes, Israel, que yo voy a dar vuelta por ahí, por La Vega, jugando en unos pueblos de eso.
0: Me invita.
1: Sí, no, no, eso no es problema.
0: Para estar ahí ver si, y comprobar que tú estás tan fuerte ahí.
1: Internacional, Seguro Internacional, en Bacuí, ahí. Agapito, que no se me olvide Agapito, ¿sabes?
0: Agapito Esporra, allá en ese municipio, Pimentel.
1: Pimentel también, y a los macorizanos, a Francisco, también a mi Francisco, a la comadre, ahí está Gracia, a Matrillé, al primo, a la Vidoa, a la Valerio, a todos esos amigos, a Narciso, que se prepare, que estaremos por allá a final de año. También dámosle a Feliciano, saludos ahí especial, a la familia Checo, allá abajo, allá la comadre Yané, Peralta, que nos juntamos allá, la comadre estuvo aquí, la comadre Yané, y se zapateó, no se hizo
0: ruido. Vino sin ruido, calladita.
1: Sí, calladita, yo las matas que estaba por aquí con la tía de ella, ya que me lo dijo allá. Y se me fue, pero tú verás, y yo me encontramos, si Dios quiere, allá el día 9, allá en el encuentro de Mayra, allá, si ahí estaremos nosotros, en esa gran actividad. Damos a una florecida también, a Mercedita Santo, a Niño Almanza, a Siriade Checo, ese amigo nuestro, Mujano, a Feli, que está un poquito enfermo ahí también, que se mejore a Feli. Tú sabes que hoy tenemos un gran encuentro, ¿sabes? Aquí en Santiago. Aunque yo no voy a estar presente porque tengo alguna actividad, pues vamos a decir un rato, la casa de Amarili, los viejos de 60 años y más, de eso voy aquí en Amaprosan, de
0: Amaprosan. Yo quepo ahí ya.
1: Pero es un choice, que yo quiero ver esos viejos, pues yo los mato a todos aquí, yo le gano a todos.
0: Qué bonito eso.
1: Acabo con todo. Damos saludos también a esa gente allá de Puerto Plata, un abrazo, señor Pinal, Areli, allá de esa gente, a Ángela Bonilla y todos esos amigos de allá de Puerto Plata, saludos a Irene y demás personas que siempre estamos atentos, a la comadre, a la gente de allá de los Ramaderos y todas esas comunidades, que siempre estamos bien, a Betamos. Y a todos esos amigos, y tú sabes también, y la gente me puede ver ahorita, yo estoy de 8 a 9 en el canal de 8 ahorita, aquí en Santiago, que era 25 antes, y también estoy de una, pues no.
0: Qué bien, qué bien.
1: María Emisora Más, tú sabes que ahí también está conmigo Andrés Nicolás, con nosotros ahí también de en el programa Atrapada Deportiva, de una o dos, solamente de deporte, los programas nuestros que siempre tenemos nosotros, ahorita también de deporte. Damos un saludo también a esta gente ahí.
0: Pero si hablas de Atrapada Deportiva, mencióname a nuestro hermano, mi amigo, colega ya.
1: Fernando Francisco.
0: Fernando, correcto, no me dejes a Fernando.
1: Damos un saludito a Iche, allá, y a Chino, y a Adela, y a esa gente, a Félix, a Concepción, allá, a Doña Tona, y a todos esos amigos veganos, okay. A Nelda, a Moca, un abrazo para ella también, esa muchacha, que siempre estamos, sí, esos amigos nuestros, que siempre están en sintonía con nosotros, a los amigos de Bodao, que nos esperen por allá el día 5, que estaremos a...
0: De julio.
1: Te veo para Fausto, ya embonado, te veo, aparece.
0: Sí, yo estuve donde Fausto, está muy muy mejor.
1: Ah, bueno, trataremos de ver.
0: Sí, muy muy mejor, sigue mejorando.
1: Martín, yo estoy allá también en la vela de 9 días de la mamá de Ana Antonia, por ahí por Tenares. Tal vez ve a Frank y a su muchacho por ahí, un abrazo. A José Luis y a todos esos muchachos, a Bartolo. Que tengo muchos, no sé, de Baitolo y esos amigos, la mamá de Baitolo, un abrazo para ellos en especial también. Y a todos esos amigos, señores, que siempre estamos bien nosotros, ustedes saben que tenemos muchas actividades aquí en Santiago, estamos disfrutando siempre en los grupos sociales y siempre estaremos.
0: Ok, bien. Muchas gracias, Francisco.
1: Mira, a todos ustedes, hoy también tengo una actividad por la zona aquí de Gurabo, por la calle 10 de Gurabo y otras actividades que nos están invitando a nosotros que también estaremos. Gracias a todos, señores. Un abrazo desde aquí de Santiago,
0: okay. Conmigo
1: Francisco Santos.
0: Gracias, Francisco. Bueno, y vamos a ver, tenemos aquí varias notas, muchas. Este es José, mi amigo de la Defensa Civil, esposo de mi amiga, allá Caridad Martínez, la prima. Dice Israel Acosta, quiero saludar a su hermano Ramón Luis Gómez, y a Miguelina, su esposa, si es posible ponerme una canción, Huellas del Camino. Sí, Huellas del Camino. Es el amigo, colega, hermano, periodista José Disla. Para todos, abrazos. Gracias, José. Claro, esa canción va a sonar, esa canción. A mí me encanta esa canción. Tácito, ¿se te quedó algo, Tácito? ¿Qué?
2: Dime.
0: Dime.
2: Pero yo no oigo al padre Guillermo Perdomo aquí.
0: Sí, pero ya yo lo he dicho muchas, varias veces, que ya él no está al frente en la dirección de la emisora. Él está en Santo Domingo, ese gran amigo. Sí, esa es la razón. Sí. Vamos entonces, Wendy Duarte, ¿qué nos dice? Bendecido domingo, día del Señor. Abrazos grandes para todos y todas. que era una canción de Chucho Avellaneda. Vamos a anotarla, por, se me olvida, vamos a ir a tiempo. Chucho Avellaneda, Sinfonía, muy bonita, Sinfonía. Y vamos a colocar una de las que tanto nos han pedido, como José Feliciano. Preciosa canción esta. No hay sombra que me cubra.

No hay sombra que me cubra. Ahí estaba esa bellísima canción. José Feliciano.

0: Continuamos con este su programa, el Gran Círculo de Amistad. Y son muchas las personas que están ahí, no se preocupen, sus mensajes, sus notas seguirán saliendo. El amigo Lolo, Lolo así mismo dice, Israel, buenos días para usted. Lolo desde Los Rieles, eso es una comunidad cerca aquí de La Vega, reportando la sintonía. Saludo para su madre Francisca, para su niña también, que lleva por nombre Isabel. Está saludando a Papito el Guachi y también Primitiva, Primitiva Lora, de parte del amigo Lolo. Vamos a ver, hay dos llamadas simultáneamente. Vamos a coger esta y luego seguimos con la del celular. Buenos días.
1: Desde el sector 27 de febrero.
0: Francisco Valerio. Dime, Francisco.
1: Mucho gusto, Israel. ¿Y usted cómo está?
0: Muy bien, adelante.
1: A José Manuel Gutiérrez, que muchas gracias por el saludo, que siempre estoy atento.
0: Usted muchas tiene gracias. Mucha gente, Francisco, que les quiere mucho, que le aprecia, que le valora.
1: Sí, no, es que ya se conoce un muchacho, vaya, como un rey, que hay que atenderlo.
0: Así es. Adelante, adelante, continúe.
1: Para Madera, el gigante, como dice Andrés, el gigante Rafael Madera. Un saludo para todos los oyentes, para todos, todos, todos. Pero quiero escuchar la canción del dúo de Irizarri de Córdoba, Gemido de Amor. ¿Aló?
0: Sí, sí, dúo Irizarri. ¿Cuál el título?
1: Gemido de Amor.
0: Gemido de Amor.
1: Gemido de Amor. Es una prenda, vas a gustar, usted verá, y a los oyentes también. Israel, mucho gusto. Vamos a ver si nos juntamos, si Dios quiere.
0: Se va a tener problemas con sus primas y no va al encuentro a Regina Valerio, ya usted sabe. Si usted no va al encuentro en San Francisco, su tierra, no, yo lo voy a buscar a su casa ese día. Si usted no vaya, usted sabe.

0: está mejorando. Qué bueno, qué bueno. Adelante, Fausto Florentino.
1: Buenos días, Israel Acosta Jiménez. Buenos días a todos los amigos del Gran Círculo de la Amistad que hasta ahora están en sintonía con el gran espacio, el programa que hace amigos. Saludo para todos los amigos oyentes. Israel,
0: dime, dime.
1: Este mensaje de voz, primeramente para reiterarle mi condolencia a nuestra amiga hermana
0: Ana Antonia,
1: por el fallecimiento de su madre. También quiero reiterarle mi condolencia a Inés Cepeda por el fallecimiento
0: de su hermana,
1: su hermana allá en Comedero.
0: También
1: en el caso nuestro, ayer fue sepultada una hermana de nuestra madre, también fallecida, allí en Sevico.
0: No sabía nada, ¿no?
1: Sí, que también estamos de duelo por el fallecimiento de nuestra tía. Un saludo para todos los amigos de Gran Círculo, un saludo para mi gente de Las Brujas, ya Milagro Checo, que está en sintonía con Gran Espacio.
0: Milagro Checo, hace mucho no me llama. Llámame, Milagro.
1: Denny Hernández, la mujer de Conoquito.
0: Denny Hernández.
1: Un saludo muy especial a
0: ese Mercedes Morrobel.
1: En el grupo internacional, sí. A Falconeri Holguín. Falconeri, muchísimas gracias. Muchísimas gracias por la bota ortopédica que me mandó con Israel. La recibimos con mucho gusto, la hemos estado usando.
0: Qué bueno, qué bueno.
1: Muchísimas gracias. Que Dios me la ayude a usted y a todos los suyos siempre. Que tenga un feliz día. También. Para Miriam Vázquez, Silvano Cruz, Willy Cruz y todo el grupo internacional que el 9 de agosto tendrán su encuentro allá en Parezón, en casa de Mayra. Espero también, a pesar de ahora que miento a Mayra, que espero que ya su hijo esté totalmente recuperado.
0: Sí, va muy bien, Fausto, va muy bien.
1: Recuperado de su accidente que tuvo. Pues Israel, nada, un saludo a la gente de Licey y medio, a Kevin Tavera, Marily Santos, que hoy recibirán a los directivos del grupo Forjadores Nueva Visión. Tendrán su reunión para ultimar los detalles para el preencuentro en Bonao el 5 de julio. Pues nada, que tengan buen día, Israel, saludos para todos y nada, seguimos en sintonía con Gran Espacio.
0: Bueno, muchísimas gracias, gracias mi hermano Fausto Florentino. Nos reporta su sintonía nuestra amiga representante Ramona Polanco. Dice, salud y abrazos para todos. Qué bien. Aquí pues tenemos otra nota, dice, saludos para los siguientes amigos. Francisca Díaz, a la Natividad García, Cecilia Altagracia Cruz, para Fefa de León. A Maro y Negro, para Chencha, Polín, Carlos Díaz, Rosina, también son parte del Gran Circo de Amistad. Jonás Díaz de León le manda un cariñoso saludo desde Vallacanes, La Vega. Ay, quien nos escribe es el amigo Jonás. Una canción de Rafael. Ok, gracias, mi amigo, por su nota de voz. Aquí, Silfrido, esperando una llamadita tuya, Silfrido. Mercedes Morrobel, buenos días, amigos, bendiciones para todos. Estoy en sintonía con nuestro programa, el Gran Círculo de Amistad. Estamos ya casi listo para el gran encuentro internacional que será el 9 de agosto. En casa de Mayra y Juan, New Jersey. Dice, esperamos que todos nos acompañen. Bueno, pero más de 500 personas estarán con nosotros. El tío Rosario, ya dice que estará ya el tío Rosario, el viejo Juanico. Les esperamos a todos en nuestro gran encuentro internacional. Y aquí en el Palomar, sí, ese, por eso decía ahorita, ya estaremos juntos también. Saludos, me coloco una canción de Camilo, ¿no? Camilo, Tona no se pone guapa.

Una, feliz días. Gracias, Mercedita Morro. Hace unos días. Selfredo, estoy esperando tu llamadita. El teléfono está desocupado ahí. Así es. Vamos a colocar esta canción, amigo de qué, que la solicitaron aquí sanando en tu programa Circo de Amistad.

0: Ahora ya son las 7:27. 7:27. Continuamos con su programa, El Gran Círculo de la Amistad. Así es, así es. Regina, ¿cómo está todo por ahí, por San Francisco de Macorís? Encuentro Nacional. Kelvin, llámame Kelvin, que la llamadita se cayó. Selfrido de Isla. Dame a ver, Selfrido. Selfrido tiene que llamarme. Ah, mira, me está llamando Selfrido. Qué bueno, te estaba llamando Selfrido. Buenos días, ¿cómo está por allá? ¿Cómo está todo?
1: Buenos días, Israel Acosta Jiménez. ¿Cómo siente?
0: No, yo estoy viendo aquí que Selfrido me cayó la llamadita, pero ya estamos en el aire. Saludos para Denny Hernández. Adelante, Selfrido.
1: Ella lo está escuchando, Israel, ahí.
0: Ah, más le vale. Yo creo que ella va para ella el encuentro. Yo creo que ella va para el encuentro internacional.
1: ¿Quién sabe si hasta el nacional? No se sabe, ¿quién sabe?
0: Espérate, eso que tú me has dicho. Eso es. Déjamelo ahí. Posible hasta para el nacional. En diciembre, qué bueno eso que dijiste, me gustó.
1: Ella no se pone mal si usted le pone la canción de Paul Gera, Nuestro Inmenso Amor.
0: Paul Gera, nuestro inmenso, hay que buscar esa canción. Sí, Israel, Paul Gera. Dime.
1: Estamos preparados 100% para nuestra fiesta del 9 de agosto aquí en el hogar hermoso de nuestros amigos y hermanos Mayra Molina.
0: Así es.
1: Juan Noesil. El escenario está preparado, Israel. Eso puede estar seguro de que, como siempre, va a ser todo un éxito. Pues la condición está dada. Y creo que esta vez, pues, como siempre.
0: Vale, les felicito a todo ese equipo, a todos, por ese trabajo que ustedes hacen, que no es fácil organizar un evento de más de 300 personas. Sí.
1: Sí, de diferentes condados y estados de Estados Unidos. No es fácil, pero nosotros nos arriesgamos y tratamos de que las cosas salgan bien.
0: Qué bueno.
1: Para el disfrute y el deleite de cada persona que asiste a esta actividad social que nos juntas y nos hace cada día más fuerte, Israel. Además de eso, Israel, quiero enviarle algunos saludos a algunas personas.
0: Adelante, aproveche.
1: Bueno, sí, ahí mismo está mi esposa, Dina Hernández, que está aquí al ladito mío. Quiero saludar, mandarle un abrazo efusivo a Fausto Florentino, que sé que se está recuperando.
0: No, yo estuve allá con Falconer y en verdad que... Y ese hombre casi está bailando.
1: Gracias a Dios.
0: Qué bueno.
1: Gracias a Dios. La gloria es de Dios, Israel.
0: Amén, así también, es.
1: Sí. Salúdame a Elías Concepción y Andrés Nicolás, dos pilares del Círculo de la Amistad que siempre nos acompañan aquí en nuestro evento. Y claro, Raquel no se queda.
0: Cierto.
1: Sí, saludo a Mercedita Morrobel, que siempre está pendiente de uno ahí, en mi vecina, ahí encima del Palomar,
0: sí,
1: donde hacemos el junte cada año que ustedes vienen. También a Silvano Cruz.
0: Ella dice, déjame aclarar eso, ella dice el Palomar, pues es un edificio alto, con muchos apartamentos. Y de ahí viene, y ella está un poco alta, arriba, hay que subir mucho. Y ella está en el Palomar.
1: Sí. Claro, sí, estos edificios nosotros vivimos también son, sí, tienen 20 y algo de
0: sí, eso. Sí,
1: sí.
0: Sí, así es.
1: Salúdame a Silvano Cruz, a Willy Cruz, el magno y poeta universal.
0: No, ya. Y ya Willy, conversé con él, va a tener más tiempo para estar más de cerca con nosotros.
1: Claro. A Nancy Núñez y Fabio, que ya están por aquí, por Estados Unidos.
0: Qué bueno, sí, ellos estuvieron por acá y su hermano ya se está recuperando bastante. Qué bueno.
1: Gracias a Dios, sí. A Tona y a Maribel, a Benjamín Fermín, José Luis Almanza, que bueno, un cariño, un abrazo para mi primo por ahí, a compadre Francisco Santos, a Regina Valerio, a Antonio Hernández, que muy lamentable la pérdida de ser humano tan hermoso como su madre, que la conocí en aquellos años.
0: Sí, así es.
1: Y bueno, salúdeme a Miguel Rodríguez aquí en Canadá, a José Miguel, sí, a José Miguel Disla, mi hermano, que está ahí, y a Ricardo Romeo Hernández Israel. Así que nada,
0: en tamboril,
1: eso es todo por el momento. Gracias, un feliz día, y bueno, el 9 de agosto estamos juntos, si Dios lo permite.
0: Así es, en casa de Mayra y Juan. Bueno, pues nada, vámonos con la próxima canción. Huellas del camino, una más de las que se han solicitado.

0: Preciosa canción, preciosa. Huellas del camino. Me encanta esa canción. Qué bueno que tenemos aquí a nuestra, como decimos en el círculo, la chica energía, activa, dinámica, amiga del amigo o de sus amigos. Vamos a ver, Maribel Aracena. Adelante, Maribel.
1: Buenos días, Israel. Buenos días. Saludos a todos los amigos, miembros y oyentes del Gran Círculo de la Amistad. Saludo muy especial a toda esa gente que siempre me saluda. Francisco Santo, Feliciano Peralta, Ricardo Romeo, Silfrido, mi amigo ahí. Saludo a toda esa gente de por allá, Silfrido. Quiero saludar de manera muy especial a Marino Torres. Tú sabes agradecerle a Marino Torres sus atenciones para conmigo. A todos y a todas, oye, saludos, porque entonces ahora si uno se pone a mencionar nombres, tú sabes que debo ir a la misa en este momento. Gracias a Dios, tenía más de un mes que no iba. A doña Ana Abreu, que ese cariño está ahí siempre.
0: Y sí, ella me llamó Ana, y vamos a tratar de hacer una visita por allá, tú, Tona y un servidor, estaremos por allá.
1: Y don Lorenzo, esa gente, tú sabes que Tona está ahí en sintonía, y entonces el otro día que estoy tratándome con la doctora Delcy B, la que era la niña de Chiquillada, oye.
0: ¡Qué bien!
1: Pero Dios mío, esos son que la consulta, ya tú sabes, que son horas en entonces uno hablando. Saludo a todos, señores, discúlpenme. Saludo a cada uno de mis amigos y de los que no son, también de los que son oyentes del Gran Círculo. Me da mucha alegría que saber que Fausto está muy bien su recuperación. Y oye, me tengo que ir a la misa, discúlpenme, señores. Saludo a todos, a todos, a todos y a todos. Bye.
0: Bueno, muchísimas gracias, Maribel Aracena, que está muy bien ya.

Bueno, vamos a continuar con este subespacio, el gran círculo de la amistad. Así es, vamos a seguir dando cabida a algunos mensajes que... ¡Kelvin! Sí, dame a ver. Está totalmente desocupado el teléfono. Sí, te me puede volver llamar. Kelvin, que tú me llamaste, pero la llamadita como que no entró. Así que vamos a ver qué pasó ahí, qué pasó ahí. Kelvin Taveras. Fabio Hernández. Fabio Hernández también nos escribe. Saludo para todos desde Jarabacoa. José Miguel Disla, la familia de Silfrido, reportando su sintonía en el gran círculo de la amistad. Qué bueno. Vamos entonces a continuar con las canciones que nos han pedido. Esta fue una de ellas. Ahí está. Como Sinfonía, Chucho Avellaneda.

Bueno, ya son las 7:42 minutos. El Gran Círculo de la Amistad, ahí está a su disposición, el 573-2722, extensión 1. Y pueden enviar los mensajes al 809-393-5281. 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

Bueno, gracias a Juana Infante, que nos reporta. Dice, bueno, sí, Israel, soy Juana María de Canete Tenares. Claro que sí. Saludo para el amigo Miguel Abreu de León. Dice que quiere tener amigos también, que le escriban, que le llamen. Bueno, pues vamos a dar el teléfono de esta amiga. Mire, Juana María, que vive allá en Canete, ella desde hace muchos años, pertenece al Circo Amistad. Estuvo como un descanso, es decir, y se activó. Nos vimos cuando visité allá al Pico Quita Espuela, por allá en San Francisco. Y el teléfono de ella voy a darlo aquí. Bueno, el teléfono es, pero este teléfono no es de acá, creo yo. El 1978-416-1830. Repito, 1978-416-1830. Se activa, ella dice, en el Circo de Amistad. Sí, estuvimos de más de 20 años después visitando a Canete, ya que en una oportunidad subimos allá al Pico Quita Espuela, varios también otros hermanos de la gran familia, a Radio Santa María. Estuvo Luis Emilio Díaz también con nosotros, haciendo historia en esa elevación que está ahí en la cordillera septentrional, cerca de San Francisco de Macorís. El Pico Quita Espuela se llama. Bueno, me pidieron una canción del dúo Irrizarri de Córdoba. Aquí está, vamos a disfrutarla aquí en el Gran Círculo de la Amistad. Nuestro juramento.

0: Bueno, continuamos con el gran círculo de la amistad. Vamos, bueno, estamos ya, sí, estamos cerca del final, pero nada, hay tiempo todavía. Vamos a, qué bueno, ya te iba a llamar, Kelvin, porque tú llamaste, pero la llamada se cayó. Y por lo menos nos envía aquí una nota de voz en tu programa Circo de Amistad. Adelante, desde Santiago, Kelvin Taveras. Buenos días.
1: Buenos días, buenos Israel. Días. Buenos días. Buenos días, Círculo de la Amistad. Buenos días, familia. ¿Cómo están todos y todo por ahí? Lluvia de bendiciones. Sí, para saludar toda nuestra gente, toda nuestra familia. De ahí, ya ustedes saben, entonces, recordarle que hoy nos juntaremos aquí en casa, la directiva de Forjadores de Nuevos Horizontes, que estamos esperándole que lleguen para dejar instalado todo el programa del 5 de julio. Y ya usted sabe, Israel, estamos aquí en espera de los directivos de Forjadores de Nuevos Horizontes. Ya saben, aquí estamos esperando que no falte nadie. Bendiciones, que tengan un buen día y que todo llegue bien. Que todo llegue bien. Bendiciones.
0: Démele un abrazo ahí a los integrantes del grupo Cero Estrés. El que pertenece a ese grupo no tiene estrés. Dime, Jim Ross, desde Canadá, para el Círculo de la Amistad. Adelante, buenos días.
2: Mi querido Israel, me cogió al tarde.
0: No, todavía temprano.
2: Pero por aquí con
0: un hay tiempo.
2: Y en sintonía, saludándole. Y saludándole a todos los radio oyentes que escuchan este maravilloso programa. Feliz día.
0: Bueno, muchísimas gracias desde Canadá, Jim Ross, para el gran círculo de la amistad. Mercedita Santos, buenos días, estoy saludando a todos. Mercedita Santos desde Moca, y sí, se activó Mercedes, estaba durmiendo varios meses. Varios meses durmiendo. Wendy Duarte, gracias, hoy recuerdo mi círculo de el inicio. Hoy recuerdo mi círculo, mis inicios será. ¿Eh? Ya salgo para Isa, no sé dónde es. De todas formas, gracias a Wendy Duarte. Duarte. Ramona Polanco. Bueno, ella dice que estará también en Bonao, qué bueno, el domingo. Ok, cuando se realice la actividad, qué bien. Así está, hay mucho entusiasmo para esta actividad que tienen los muchachos de Santiago, ese grupo, que la mayoría son miembros del Círculo de la Amistad. Qué bueno. Gracias.

0: Bueno, estamos por comunicarnos con Benjamín Fermín a ver cómo está Constanza, pero no sé si fue que el teléfono, algo pasó, él me explicó algo, que esa es la razón por... Bueno, no sé si está ahí. Benjamín. Benjamín Fermín. Oh, Israel, estamos en el aire en tu programa Circo de Amistad. Dime, ¿ya se restableció la comunicación? ¿Todo está bien por ahí? Hello. Sí,
1: gracias a Dios.
0: Qué bueno, está durmiendo, creo yo, está durmiendo.
1: No, lo que pasa es que estoy recién operado de la boca.
0: Ah, ya, yo sé que pasaba algo, porque te habíamos extrañado y muchas personas nos estaban preguntando por Benjamín Fermín, tu representante ahí en La Palma de Constanza. Y qué bueno, lo que pasa es que tú fuiste intervenido quirúrgicamente, un problema de la boca. Y entonces la razón por la cual, pues... Sí, estamos en el aire, dime.
1: Sí. Tengo un proceso de cirugía en la boca.
0: Que ah, muy bien.
1: Todos estos días medio averiado, como se dice.
0: Está bien, pues aprovecha. Bueno, ya sí. Tú lo dijiste, diste la información en el aire, sí. Y ya los amigos del círculo saben por qué tú no estás tan
1: saludo
0: activo.
1: Para todo por ahí.
0: O sea, es la razón por la cual tú no estás tan activo en el Circo de Amistad. ¿De acuerdo?
1: Sí, bueno.
0: Ya entiendo, porque caramba, si se me duermen y malos representantes, tratamos de despertarlos.
1: No, estamos al día.
0: Muchas gracias, Benjamín. Bueno, eso es lo que pasaba con Benjamín, que me habían preguntado, y yo creía que era su teléfono o algo, pero veo que no, que fue intervenido. Bueno, gracias a ustedes, les esperamos el próximo domingo. Otra entrega más, Círculo de la Amistad. Hasta el próximo domingo.

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7: Hoy es domingo, 14 de junio.

Este domingo me acerco, Señor, a tu presencia. Lo hago con el deseo de que tu palabra dé sentido a mi vida, de que tu luz me ayude a ver con claridad, y que tu espíritu pueda inspirar mis pasos, mis decisiones y el modo en que empleo mi tiempo y mis talentos. Para todo ello, la oración se convierte en lugar sagrado, porque tú estás aquí, a mi lado, y mire a donde mire, tú me vas a salir al paso.

0: La lectura de hoy es del Evangelio de Mateo.
1: Al ver Jesús a la muchedumbre, sintió compasión de ella, porque estaban extenuados y abandonados, como ovejas que no tienen pastor. Entonces dijo a sus discípulos: «La mies es abundante, pero los trabajadores son pocos. Rogad, pues, al Señor de la mies que mande trabajadores a su mies». Y llamando a sus 12 discípulos, les dio autoridad para expulsar espíritus inmundos y curar toda enfermedad y toda dolencia. Estos son los nombres de los 12 apóstoles: el primero, Simón, llamado Pedro, y Andrés, su hermano; Santiago, el de Zebedeo, y Juan, su hermano; Felipe y Bartolomé; Tomás y Mateo, el publicano; Santiago, el de Alfeo, y Tadeo; Simón, el de Caná, y Judas Iscariote, el que lo entregó. A estos 12 los envió Jesús con estas instrucciones: «No vayáis a tierra de paganos, ni entréis en las ciudades de Samaria, sino id a las ovejas descarriadas de Israel. Id y proclamad que ha llegado el reino de los cielos. Curad enfermos, resucitad muertos, limpiad leprosos, arrojad demonios. Gratis habéis recibido, dad gratis».

El punto de partida del Evangelio de hoy es la compasión. Jesús siente compasión de la muchedumbre. No es sentimiento vago, una ligera preocupación o un postureo emotivo. Su compasión es preocupación auténtica. Es ser capaz de ponerse en el lugar del otro y comprometerse para aliviar sus necesidades. Me pregunto por un instante si la compasión forma parte de mi mirada al mundo. ¿Por quién siento compasión?

Jesús llama a cada uno por su nombre. Dicho de otra manera, llama a cada uno como es, con sus peculiaridades, con su historia, con sus talentos y también con sus defectos. Al testarudo Simón, a los zebedeos, tan leales, pero también ambiciosos, a Tomás, el que duda. También a mí me llama con mi nombre, con mi vida, con mis capacidades y mis averías. ¿Qué le responderé?

Las instrucciones del maestro son claras. Tienen que ver con el hacer el bien, curar, devolver la vida, tocar a los intocables, plantar cara al mal y hacerlo sin exigir nada a cambio. Por un instante, miro a mi mundo, a mi vida, a los lugares donde se desenvuelve mi actividad, y escucho al maestro invitándome a hacer lo mismo: curar enfermos, resucitar muertos, purificar leprosos, expulsar demonios. ¿En qué consiste esto hoy, aquí y ahora?

0: Contempla de nuevo la escena. Hazlo con la actitud del discípulo. Siéntate entre aquellos a quienes Jesús llama y súmate a ese grupo que quiere trabajar por su reino.
1: Al ver Jesús a la muchedumbre, sintió compasión de ella, porque estaban extenuados y abandonados, como ovejas que no tienen pastor. Entonces dijo a sus discípulos: «La mies es abundante, pero los trabajadores son pocos. Rogad pues al Señor de la mies que mande trabajadores a su mies». Y llamando a sus 12 discípulos, les dio autoridad para expulsar espíritus inmundos y curar toda enfermedad y toda dolencia. Estos son los nombres de los 12 apóstoles: el primero, Simón, llamado Pedro, y Andrés, su hermano; Santiago, el de Zebedeo, y Juan, su hermano; Felipe y Bartolomé; Tomás y Mateo, el publicano; Santiago, el de Alfeo, y Tadeo; Simón, el de Caná, y Judas Iscariote, el que lo entregó. A estos 12 los envió Jesús con estas instrucciones: «No vayáis a tierra de paganos, ni entréis en las ciudades de Samaria, sino id a las ovejas descarriadas de Israel. Id y proclamad que ha llegado el reino de los cielos. Curad enfermos, resucitad muertos, limpiad leprosos, arrojad demonios. Gratis habéis recibido, dad gratis».

salir a la plaza pública, plantar cara a la ley muerta con fe viva, hablar para todos, acariciar a los intocables con ternura eterna, dejar ir el miedo, encender un fuego de esperanza y arrojo, azuzar hasta poner en marcha a otros apóstoles y con ellos atravesar años, siglos, milenios, construyendo el reino, pintando lo humano con trazos de justicia. Defender el amor de embates y agresiones, abrir la puerta de la historia a lo inesperado, lo impensable, lo inmortal. Ante lo insulso, proponer la palabra que hasta en el silencio retumba, dejarse guiar por su espíritu. Estos son los hechos. Declarémonos culpables.

0: al terminar este momento de oración, responde a la llamada de Jesús. ¿Qué le dirás? ¿Pondrás excusas o aplazamientos? ¿Pedirás aclaraciones? ¿Será el tuyo el sí de los diletantes, que siempre tienen buenas palabras, pero nunca se ponen en marcha? ¿O quizás estarás ya en el momento de seguir sus pasos y trabajar por su reino allá donde te toque? Sea lo que sea, cuéntaselo.
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Madre de junio, solo quiero unir tu corazón al mío. Madre de junio, ¿en qué momento y de qué forma le diste tu aliento a la patria? Cuando cada jirón del alma se extendió al infinito, dime, madre de junio, ¿dónde quedó tu esperanza y esa ternura? ¿En qué recóndito pedazo de esta

0: las muchas madres que nunca supieron dónde quedó su aliento, dime, madre de junio, ¿cómo pudiste entre tanta nostalgia sobrellevar tu pena? Veneración perenne desde el jirón del alma, desde mi corazón al tuyo. Eran también tricolor tus esperanzas, enlazadas como manto de redención eterna. Venezuela, Cuba, Puerto Rico y Quisqueya. Junto a ellas, Estados Unidos, Guatemala y España. Un solo corazón de madres de este junio. Haz de luces que iluminan la América irredenta. Dime, madre de junio, ¿cómo pudiste, desde tu maternidad atrincherada, entregarnos tu fruto, concedernos tu ejemplo? Madre de tantos héroes sin fronteras ni nombres, desde mi corazón al tuyo, sencillamente gracias.
1: Domingo, 14 de junio de 1959. 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

0: 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Adelante.
1: Hermanos y hermanas, las intenciones de esta Santa Eucaristía son por los difuntos más necesitados de la misericordia de Dios. Mercedes Acosta, Silvia Antonia Reyes, María Estanislao Frías Tineo, Rosario Tineo, Rosario Marcial, Pedro Antonio Jiménez, Ana Mélida Morillo, Raimundo Rodríguez, Ana Mercedes Rivera Alberto, Genaro Antonio Hilario Peralta, Francisco Capellán, Alcibiade Almanza, Jennifer Abreu, Andrés Graciano, José Aridio Taveras Cruz, Orlando Santiago Infante, Engracia Tavares, Anacleto Adán, Timoteo Rivera Alejo, Demetrio Guillo, Domingo Guillo, Ubaldo Suriel Viloria, Joel Sánchez Abreu, Marino Álvarez Díaz, María Esperanza Gómez, Ricardo Betance, Miguel Hilario, Maribel Guzmán, Francisco Rondón, Alberto Brin, Hilda Chamar, Marisa de la Mota Cáceres, Juan Andrio, Tania Andrio, Adriano Cordero González, Gladys Loimar, Isabel de la Mota, Kim de la Mota, Pepe de la Mota, Mercedes Gil, 10 meses de fallecida, Jennifer Abreu, Clemencia Gil, José Luis Rosario, León Tepayano Hernández, Ana Alejo, Francisca Cruz, Margarita Tapia, María de los Ángeles Alejo, Santo de Jesús Mata, Leonida Frías, Félix María Toribio, Ana Mercedes Abreu, Luz Mercedes Mejía, Altagracia Hermenegildo, Mercedes Encarnación, Fátima Basilio, Ramona Basilio, Herminio Abreu, Lourdes Abreu, Ramón Acosta, Marina Margarita Collado, Antonio Isidro Alejo Jiménez, Abel Marte, Ronelvi Fernández, José Juan López, Don Chucho, Víctor Manuel Hermoso López, en sus 7 años de fallecido, Emmanuel Hermoso Polanco, Juan Tomás Celestino, Sotera Rosario, Celeste Valentina Paulino, Eduvigis Paulino, Ivania Herrera, Guadalupe Núñez, Ramona Paulino. En acción de gracia a San Carlos Acusti para que interceda por la salud de un joven, Aarón Valdés, y por la salud del niño Noah. A la Virgen de la Altagracia por la intervención en una operación de Altagracia María Rodríguez. A Jesús Sacramentado, al Sagrado Corazón de Jesús, por la protección de unos hermanos. Al Divino Niño por la salud y protección de la familia Pichardo y Pichardo Rodríguez.
2: Muy buenos días, queridos hermanos aquí presentes y los que nos siguen a través de Radio Santa María, la emisora de la gran familia. Queridos hermanos, en este undécimo domingo del tiempo ordinario, la liturgia de la palabra nos habla de la falta de obreros que quieran trabajar en la mies. Hacen falta muchos más colaboradores que se entreguen al servicio del Señor, dedicándose a trabajar por el reino de Dios, sirviendo con amor y perseverancia, siendo testimonio de Dios en medio de un mundo que le falta el amor a causa del individualismo, el egoísmo y la indiferencia ante las necesidades de los hermanos. Vivamos el valor de la entrega y el lema del mes: este es mi cuerpo, que se entrega por ustedes, todos de pie, para recibir a quien presidirá en nombre de Cristo esta celebración, el padre Porfirio Espinal, el diácono Ignacio y sus acompañantes. Cantemos.

0: nombre del Padre, y del Hijo, y del Espíritu Santo.
1: Amén.
0: La gracia de nuestro Señor Jesucristo, el amor del Padre, y la comunión del Espíritu Santo estén con todos ustedes.
1: Y con su Espíritu.
0: Queridos hermanos, preparémonos para participar de esta Santa Eucaristía en este domingo 11 del tiempo ordinario, donde el Señor mira nuestra realidad, se deja interpelar, llama y envía. Eso también es para nosotros. Dispongámonos para participar de este encuentro con el Señor. Comencemos, como siempre, examinando nuestra vida, nuestra conciencia, reconociendo delante de Dios que somos pecadores y que necesitamos de su perdón. Por eso, con humildad, pidamos perdón por nuestros pecados. Yo confieso ante Dios Todopoderoso y ante ustedes, hermanos, que he pecado mucho de pensamiento, palabra, obra y omisión. Por mi gran culpa. Por eso ruego a Santa María Siempre Virgen,
2: a los ángeles,
0: a los santos y a ustedes, hermanos, que intercedan por mí ante Dios nuestro Señor. Dios Todopoderoso tenga misericordia de nosotros, perdone nuestros pecados y nos lleve a la vida eterna.
1: Amén.

0: Oremos. Oh Dios, fuerza de los que en ti esperan, escucha con bondad nuestras súplicas, y pues sin ti nada puede la fragilidad de nuestra naturaleza, concédenos siempre la ayuda de tu gracia, para que al poner en práctica tus mandamientos, te agrademos con nuestros deseos y acciones. Por nuestro Señor Jesucristo, que vive y reina por los siglos de los siglos.
1: Amén. La primera lectura está tomada del Éxodo, capítulo 19, versículos del 2 al 6. Serán para mí un reino de sacerdotes y una nación santa. Escuchemos.

0: Lectura del libro del Éxodo. En aquellos días, los israelitas llegaron al desierto de Sinaí y acamparon allí, frente al monte. Moisés subió hacia Dios. El Señor lo llamó desde el monte, diciendo: Así dirás a la casa de Jacob, y esto anunciará a los israelitas: Ya habéis visto lo que he hecho con los egipcios, y como a vosotros os he llevado sobre alas de águila, y os he traído a mí. Ahora, pues, si de veras escucháis mi voz y guardáis mi alianza, vosotros seréis mi propiedad personal entre los pueblos, porque mía es toda la tierra. Seréis para mí un reino de sacerdotes y una nación santa. Palabra de Dios.
1: Te alabamos, Señor. Nos vamos a unir al salmista para responder: Nosotros somos su pueblo y ovejas de su rebaño.

0: La segunda lectura está tomada de la carta a los Romanos, capítulo 5, versículos del 6 al 11. Si fuimos reconciliados con Dios por la muerte de su Hijo, ¿con cuánta más razón seremos salvados por su vida? Escuchemos.
1: Lectura de la carta del apóstol San Pablo a los Romanos. Hermanos, cuando nosotros todavía estábamos sin fuerza, en el tiempo señalado, Cristo murió por los impíos. En verdad, apenas habrá quien muera por un justo. Por un hombre de bien tal vez se atrevería uno a morir, mas la prueba de que Dios nos ama es que Cristo, siendo nosotros todavía pecadores, murió por nosotros. ¿Con cuántas más razón, pues, justificado ahora por su sangre, seremos por él salvos del castigo? Si cuando éramos enemigos fuimos reconciliados con Dios por la muerte de su Hijo, ¿con cuánta más razón, estando ya reconciliados, seremos salvos por su vida? Y no solo eso, sino que también nos gloriamos en Dios por nuestro Señor Jesucristo, por quien hemos obtenido ahora la reconciliación. Palabra de Dios.
0: Te alabamos, Señor. El Santo Evangelio está tomado de Mateo 9, versículos de 36, 10 y siguiente. Llamó a sus 12 discípulos y los envió puesto de pie para escuchar la proclamación del Santo Evangelio. Antes, cantar.

0: El Señor esté con ustedes.
1: Y con su espíritu.
0: Proclamación del Santo Evangelio según San Mateo.
1: Gloria a ti, Señor.
0: En aquel tiempo, al ver Jesús a las gentes, se compadecía de ellas, porque estaban extenuadas y abandonadas, como ovejas que no tienen pastor. Entonces les dijo a sus discípulos: la mies es abundante, pero los trabajadores son pocos. Rueguen pues al Señor de la mies que mande trabajadores a su mies. Y llamando a sus 12 discípulos, les dio autoridad para expulsar espíritus inmundos y curar toda enfermedad y dolencia. Estos son los nombres de los 12 apóstoles. El primero, Simón, llamado Pedro, y su hermano Andrés, Santiago el Zebedeo y su hermano Juan, Felipe y Bartolomé, Tomás y Mateo el publicano, Santiago el Alfeo y Tadeo, Simón el Celote y Judas Iscariote, el que lo entregó. A estos 12 los envió Jesús con estas instrucciones: no vayan a tierra de gentiles, ni entren en las ciudades de Samaria, sino vayan a las ovejas descarriadas de Israel. Vayan y proclamen que el reino de los cielos está cerca. Curen enfermos, resuciten muertos, limpien leprosos, echen demonios. Lo que han recibido gratis, denlo gratis. Palabra del Señor.
1: Gloria a ti, Señor Jesús. Gracias a Radio Santa María, la emisora de la gran familia. Nos preparamos para escuchar la homilía por nuestro párroco Porfirio Espinal.
2: Queridos hermanos, tenemos unos textos bastante densos, de mucho contenido teológico, pero hay que decir algunas cosas que nos sean de sentido práctico y de aplicación para nuestra vida, que es lo importante. La carta a los romanos es una carta de una sustancia, un contenido profundo. San Pablo hoy nos habla en el capítulo 5. Cuando nosotros todavía estábamos sin fuerza en el tiempo señalado, Cristo murió por los impíos. Cristo murió por los que no tenían fe, no tenían piedad, y muchos que ni conocían de Dios. Dice San Pablo: apenas habrá quien muera por un justo, apenas. Por un justo, alguien que muera apenas, por un justo. Por un hombre de bien, tal vez se atrevería uno a morir. Mas la prueba de que Dios nos ama, y yo meto en paréntesis, es esta gran locura. La prueba de que Dios nos ama es que Cristo, siendo nosotros todavía pecadores, murió por nosotros. Esto es una locura. Alguien que diga: yo por ti doy mi vida, Sí, pero que él es un ladrón que vive atracando y ha matado 7 personas. Yo por ti doy la vida. O sea, dar su vida por una partida de gente, donde hay gente buena, donde hay malandrines, donde hay de todo. Yo doy mi vida por ti. Sí, pero que ese es un adúltero empedernido. Yo doy por ese, yo doy mi vida. Dar la vida por los pecadores. Eso es lo que San Pablo nos está diciendo. Que Cristo murió por nosotros. Que se atrevió a hacer eso. Y él dice, eso es una muestra irrefutable de que Dios nos ama. ¿A quién se le ocurre? Y él mismo lo dice. Tal vez por un hombre de bien, por uno, se atreva a alguien a morir. Pero entregar la vida así por todos. Dice Pablo, eso es una muestra de que realmente Dios nos ama. Entonces, con cuanta más razón, sigue Pablo, pues justificados ahora por su sangre, seremos por él salvos del castigo. Mide la conjugación verbal y los tiempos. Justificados ahora, ya, presente. Justificados ya. Estamos justificados, ya somos justificados, ya, ahora. Seremos, futuro, seremos salvos. Este es un temita, mire, que ha dado mucha agua que beber. Desde los tiempos que surgió el protestantismo hasta ahorita. El protestantismo en los 1500 y tanto, siglo XVI, con Lutero. Hasta ahorita, en el 1999, cuando San Juan Pablo II, el Papa, firmó la declaración conjunta entre los católicos y los protestantes para este tema de la justificación. Porque nosotros decimos que sí, que Cristo murió por nosotros y que Él nos justifica, nos hace justo delante del Padre. Produce un cambio interior en nuestras vidas. Pero que nosotros también tenemos que responder a ese regalo, a esa gracia, tenemos que dar una respuesta. No es que si tú confiesas con tus labios que Cristo es tu Salvador y tú lo reconoces, serás salvo, ya. Y ya lo dejas ahí, porque es todo gracia, es por Él, por su gracia. Sí, ahí estamos de acuerdo, es la gracia de Dios, es el regalo de Él el que nos salva. Porque siendo nosotros pecadores, Él hace eso por nosotros. Él no está esperando a que tú hayas hecho tanta obra de bien y tanto, entonces por ti sí yo voy a morir. No, es por tú el paquete. Somos justificados, somos salvos ahí. Pero la cosa no termina ahí. Yo tengo que implicarme y dar una respuesta a ese regalo. Por eso la justificación y el tiempo lo dice ahí. Ahora justificado y seremos salvos. Sí, pero ya Cristo murió por nosotros y nos ha salvado. También es verdad, pero no lo deje ahí. Es que tú tienes que implicarte y darle una respuesta a eso. Tú tienes que involucrarte. Por eso decimos entonces, la fe, la gracia y las obras. Para Él salvarnos, para Él venir al mundo, no tuvo que esperar buenas obras mías, porque ya lo dice ahí, éramos unos pecadores. ¿Y qué locura? Dar la vida por un ladrón, por un sinvergüenza, dar la vida, eso es una locura, pero así lo hizo. Nos ha justificado y nos ha, son tres palabras que usa San Pablo, nos ha justificado, nos ha reconciliado y entonces viene después la salvación. Hay que dar respuesta, tú tienes que involucrarte en esto. No solo basta con decir que yo creo, tú tienes que actuar en consecuencia, comprometerte. Y de eso nos habla el Evangelio ahorita. Somos justificados, ya Cristo pagó por nosotros. Es como te doy este cheque. Ya tengo, lo tengo aquí, tengo dinero en mis manos. Pero si ese cheque tú por lo menos no lo firmas por detrás y pones tu cédula y vas al banco a cambiarlo, tú no tienes cuarto, la salvación. Al final, la salvación. Tú tienes que hacer algo. Es así. Tú estás enfermo. Sí, ya tengo la medicina. Hice unos líos, no sé, ya tengo la medicina. Mírala ahí en la mesita de noche. La justificación, ya estoy justificado. Pero si tú no te la bebes la medicina, todavía no te vas a salvar. Tú tienes que hacer algo. La salvación llega como un proceso al final. Y eso hay que entenderlo. Y el Evangelio nos ilumina lo que es el compromiso, involucrarnos. ¿Qué nos dice el Evangelio de hoy? Dice que en aquel tiempo, al ver Jesús a las gentes, al ver, se compadecía de ellas. Aquí esto me recuerda mucho la última encíclica que ha salido del Papa León sobre la humanidad de nosotros. Qué buena esta humanidad, que hay que protegerla, que hay que cuidarla. Esta magnífica, qué buenísima humanidad. Y la doctrina social de la Iglesia, de la que trata esa encíclica. Hay un esquema, un método que tiene la Iglesia y que se aplica en la doctrina social de la Iglesia de ver, juzgar y actuar. Véalo aquí en el Evangelio de hoy. Le leo. En aquel tiempo, al ver Jesús a la gente, se compadecía de ellas. Juzgar no es que te hago esto y te condeno. Juzgar es examinar la realidad, conocerla bien. Y cuando tú examinas, tú ves, tú examinas, eso te interpela. Y a Jesús eso le compadecía. Hay que pedir el don de la compasión. Cuando uno ve la realidad, el mundo ha ido perdiendo mucho la compasión. Incluso vemos cualquier cosa, cualquier mal por ahí. Ay, que eso es así la vida. Al ver, dice Jesús, el Evangelio, al ver Jesús a la gente, se compadecía de ellas, porque estaban extenuadas y abandonadas. Estaban agotadas, cansadas, desorientadas, podríamos decir, como ovejas que no tienen pastor. Las ovejas que no tienen pastor están extenuadas, están cansadas y abandonadas. Una oveja que tiene pastor no se cansa así. ¿Por qué? Porque el pastor está atento y va descubriendo. En la rejolla de José, allá hay una yerbita buena y ahí mismo tienen agua. Coge adelante, se va para allá y las ovejas lo siguen a donde hay pasto seguro. Cuando las ovejas no tienen pastores, están desorientadas y arrancan para la joyita, pero ya pasó un ganadero por ahí, otra gente que se la comieron y te dejaron el suelo pelado. Y ahora vamos para otro sitio, desorientada y buscando. Pero el pastor la lleva. Y Jesús le dice con esa metáfora, vio a la gente así como desorientada, atenuada, ya cansada, como ovejas que no tienen pastor. Y le dio eso como una lástima, lo llevó a la compasión, esa situación de que necesitaban. Entonces, hoy día nosotros tenemos que seguir viendo la realidad, mirándola y ver cuáles son esas ovejas que están extenuadas, que están desorientadas, que necesitan pastor. Jesús vio eso. Y entonces, después que vio eso, como ovejas que no tienen pastor, entonces dijo a sus discípulos, viene la reacción, ver, juzgar, actuar. Y nosotros tenemos que aplicar ese esquema de la doctrina social de la Iglesia, de lo que anda elucubrando y ahí diciendo el Papa en su última encíclica. Tenemos nosotros entonces que comprometernos. La fe primera lectura, San Pablo, la carta a los romanos de ahorita. La fe no es solo que creo, es que me tengo que involucrar. Es que tengo que provocar cambios allí, de acuerdo con el Evangelio que nos ilumina y lo que ha anunciado Jesucristo. Entonces, después de que él ve, que juzga, ahora viene a actuar. Entonces, llamó a sus discípulos y le dijo: la mies es abundante, pero los trabajadores son pocos. Hay mucho trabajo y pocos trabajadores. Y esa realidad sigue hoy día. Cuando usted ve el mundo de hoy, cuando usted ve nuestra realidad, usted dice: hay mucho que hacer por el reino, pero hay pocos trabajadores, hay poca gente que se compromete con la fe. La fe tiene que ser compromiso. No es solamente que yo creo y que yo oro, es que me comprometo. Si no, esa fe no está madura. Y por más que usted, perdonen que soy muy directo, pero se acabó de andar dando vueltas, por más que usted rece con el Señor, si usted no se emburuja con la gente, ten cuidado. Míralo ahí en la Biblia, que no lo digo yo, que es Cristo que lo dice. Ay, señores, entonces vengan a misa, muy bien, participen, pero salgan a involucrarse. Salgamos, involucrémonos. Es ahí donde el Evangelio florece. Entonces Jesús llamó y le dijo: miren, hay mucho trabajo, pero hay pocos trabajadores. Y lo primero que dicen, lo primero, esto es importante, antes de salir a trabajar y de involucrarse, lo primero, oren, rueguen al dueño de la mies. Ante ese problema que tiene nuestra realidad y tanto que hay que hacer, lo primero, rueguen, recen, oren al dueño de la mies. Pídanle a él primero y que envíe más obrero para ese trabajo. Primero orar. Veo la realidad, juzgo y todo, y ya voy a empezar a actuar, pero tengo la primera acción es orar. Poner eso delante de Dios y pedirle. Y él te va a iluminar, te va a impulsar, te va a mover. Entonces, pidan al dueño de la mies, orar, que envíe más trabajadores. Y después de eso, entonces llamó a los 12 discípulos y le dio autoridad para expulsar espíritus inmundos y curar toda enfermedad y dolencia. Siempre los evangelios ponen esas dos situaciones: curar enfermedades y dolencias. Hay enfermedades, hay lepra, hay cáncer, hay parálisis, hay ceguera. Hay que curar las enfermedades, pero hay que curar las dolencias. Y en el mundo de hoy tenemos tantas dolencias: el dolor, el sufrimiento. Una muchacha que la violaron, ella no está enferma de cáncer, pero tiene un dolor, y eso hay que curarlo también, y hay que mirarlo. Enfermedades y dolencias. Vayan a curarlas, vayan, dice Jesús. Hay que actuar. La fe es compromiso, es involucrarse. No es solamente creer y ya Cristo pagó por mí y aleluya. No. Bueno, pues el Evangelio ahí lo dice. Y a los 12 los envió. Los 12 también somos nosotros. El Señor nos envía. Somos enviados a ese mundo que nos necesita. Y da unas instrucciones que también son importantes para nosotros. Dice aquí: no vayan a tierra de gentiles ni entren en las ciudades de Samaria, sino vayan a las ovejas descarriadas de Israel. Mateo escribe para la comunidad judía. Los judíos y los samaritanos se llevan mal, pero Mateo quiere ponerle el énfasis aquí en que primero comienza por entre casa a predicar, por entre los judíos. Comienza por tu casa. Comienza por tu casa, no te vayas muy lejos a predicar, comienza ahí, en lo de tu entorno. Y háblale, y preocúpate por ello. Y si tú no puedes, búscate otro que venga, porque nadie es profeta en su tierra, pero le hable a ellos. Y no pierda tiempo, involúcrate, dice. Entonces, y ve a las ovejas descarriadas de Israel. Comienza por ahí. vayan y proclamen que el reino de los cielos está cerca. Otra vez, curen enfermos, resuciten muertos, limpien leprosos, echen demonios. Es mucho lo que hay que hacer, y todo eso sigue pasando hoy día. Lo que recibieron de gratis, denlo gratis, termina diciendo. Es todo gratuidad. Tengo que entregarme, tengo que hacerlo, y lo que me mueve debe ser el amor y mi propia fe, a cambio de que brille el reino de Dios entre nosotros. Ese es el compromiso al cual hoy nos despierta, nos mueve este mensaje, esta palabra de Dios en este domingo 11. Pidámosle al Señor que nos ayude a estar despierto ante nuestra realidad, que nos ayude a ver lo que pasa, que no nos tapemos los ojos ni nos hagamos lo indiferente, ver lo que pasa, nos dejemos interpelar por eso, tener los sentimientos de Jesús, mirar como Jesús, tener sus sentimientos, sintió compasión ante tanta situación, y eso te empuja al compromiso. Que así sea. Vamos, queridos hermanos y hermanas, ahora a profesar nuestra fe. Creo en un solo Dios, Padre Todopoderoso,
1: Creador del cielo y de la tierra, de todo lo visible y lo invisible. Creo en un solo Señor Jesucristo, Hijo único
2: de Dios, nacido del Padre antes de todos los siglos, Dios de Dios, luz de luz, Dios verdadero de Dios verdadero, engendrado, no creado, de la misma naturaleza del Padre, por quien todo fue hecho, que por nosotros los hombres y por nuestra salvación bajó del cielo, y por obra del Espíritu Santo se encarnó.

0: misma adoración y gloria, y que habló por los profetas. Creo en la Iglesia, que es una, santa, católica y apostólica. Confieso que hay un solo bautismo para el perdón de los pecados. Espero la resurrección de los muertos y la vida del mundo futuro. Amén. Presentemos al Señor nuestras peticiones, nuestras necesidades, sacadas de nuestra realidad que vemos.
1: Por todos los consagrados a Dios, para que con su ayuda puedan cumplir fielmente su propósito, roguemos al Señor.
0: Te rogamos, óyenos.
1: Por la paz de los pueblos, para que sin ninguna perturbación puedan servirle en libertad de espíritu, roguemos al Señor.
0: Te rogamos, óyenos.
1: Por los ancianos que viven en soledad o enfermedad, para que sean confortados por nuestra caridad fraterna, roguemos al Señor.
0: Te rogamos, óyenos.
1: Por todos aquellos que se entregan con amor y dedicación al servicio a Dios, para que perseveren en su servicio, en su entrega incondicional a los hermanos, roguemos al Señor.
0: Te rogamos, óyenos. Escucha, Padre amoroso y compasivo, nuestras peticiones. Por Jesucristo nuestro Señor. Amén. Nos sentamos y presentamos nuestras ofrendas con el pan y con el vino.

0: Oren, hermanos y hermanas, para que este sacrificio que es mío y de ustedes sea agradable a Dios Padre Todopoderoso.
1: El Señor reciba de tus manos este sacrificio para la alabanza y gloria de su nombre, para nuestro bien y de toda su santa iglesia.
0: Oh Dios, que según la doble condición de los dones que presentamos, alimentas a los hombres y los renuevas sacramentalmente, concédenos por tu bondad que no nos falte su ayuda para el cuerpo y el espíritu. Por Jesucristo nuestro Señor.
1: Amén.

Es justo bendecirte y darte gracias, Padre Santo, fuente de la verdad y de la vida, porque nos has convocado en tu casa en este domingo. Hoy, tu familia, reunida en la escucha de tu palabra y en la comunión del pan de vida único y partido, celebra el memorial del Señor resucitado, mientras espera el domingo sin ocaso, en el que la humanidad entera entrará en tu descanso. Entonces, contemplaremos tu rostro y alabaremos por siempre tu misericordia. Con esta gozosa esperanza y unidos a los ángeles y a los santos, cantamos unánimes el himno de tu gloria.

0: Santo eres en verdad, Señor, fuente de toda santidad. Por eso te pedimos que santifiques estos dones con la efusión de tu Espíritu, de manera que se conviertan para nosotros en el cuerpo y la sangre de Jesucristo, nuestro Señor, el cual, cuando iba a ser entregado a su pasión voluntariamente aceptada, tomó pan, dándote gracias, lo partió y lo dio a sus discípulos diciendo: tomen y coman todos de él, porque esto es mi cuerpo que será entregado por ustedes. Del mismo modo, acabada la cena, tomó el cáliz y, dándote gracias de nuevo, lo pasó a sus discípulos diciendo: tomen y beban todos de él, porque este es el cáliz de mi sangre, sangre de la alianza nueva y eterna, que será derramada por ustedes y por muchos para el perdón de los pecados. Hagan esto en conmemoración mía.
1: Padre mío y Dios mío, un gloria y alabanza a ti, Señor. Bendito sea por siempre, Señor Jesús.

Así pues, Padre, al celebrar ahora el memorial de la muerte y resurrección de tu Hijo, te ofrecemos el pan de vida y el cáliz de salvación. Y te damos gracias porque nos haces dignos de servirte en tu presencia. Te pedimos humildemente que el Espíritu Santo congregue en la unidad a cuantos participamos del cuerpo y sangre de Cristo. Acuérdate, Señor, de tu Iglesia, extendida por toda la tierra y reunida aquí en el domingo, día en que Cristo ha vencido la muerte y nos ha hecho partícipe de su vida inmortal. Con el Papa León, con nuestro administrador apostólico, Monseñor José Amable, y también por el obispo que viene en camino, que todavía no lo tenemos como obispo de La Vega en ejecución, sino nombrado, ¿verdad? Ya obispo de La Vega, Monseñor Cárdenas, Monseñor Napoleón, Andrés Napoleón, y por todos los pastores que cuidan de tu pueblo, llévala a su perfección por la caridad. Acuérdate también de nuestros hermanos que durmieron en la esperanza de la resurrección, todos nuestros parientes y familiares difuntos, admítelos a contemplar la luz de tu rostro. Ten misericordia de todos nosotros y así, con María la Virgen, Madre de Dios y Madre nuestra, su esposo San José, los apóstoles y cuantos vivieron en tu amistad a través de los tiempos, merezcamos por tu Hijo Jesucristo compartir la vida eterna y cantar tus alabanzas.

0: llenos de alegría por ser hijos de Dios, de un Dios que nos ama, pero que también nos llama por nombre personal y nos invita a involucrarnos en el trabajo por el reino. Con esa ilusión, con ese deseo, invoquemos al Señor y llamémoslo como Jesucristo nos enseñó. Padre nuestro que estás en el cielo, santificado sea tu nombre. Venga a nosotros tu reino. Hágase tu voluntad en la tierra como en el cielo. Danos hoy nuestro pan de cada día. Perdona nuestras ofensas, como también nosotros perdonamos a los que nos ofenden. No nos dejes caer en la tentación y líbranos del mal. Líbranos de todos los males, Señor, y concédenos la paz en nuestros días, para que, ayudados por tu misericordia, vivamos siempre libres de pecado y protegidos de toda perturbación, mientras esperamos la gloriosa venida de nuestro Salvador, Jesucristo.
1: Tuyo es el reino, tuyo es el poder y la gloria por siempre, Señor.
0: Señor Jesucristo, que dijiste a tus apóstoles, la paz os dejo, mi paz os doy. No tengas en cuenta nuestros pecados, sino la fe de tu iglesia. Y conforme a tu palabra, concédele la paz y la unidad, tú que vives y reinas por los siglos de los siglos.
1: Amén.
0: La paz del Señor esté siempre con ustedes.
2: Y con su espíritu.
3: Como un signo de comunión fraterna, démonos el saludo de paz.

0: Hermanos y hermanas, este es el Cordero de Dios que quita el pecado del mundo, que nos llama y nos envía. Dichosos los invitados a la cena del Señor.
1: Señor, no soy digno de que entre en mi casa, pero una palabra tuya bastará para sanar.
0: Que el cuerpo y la sangre de nuestro Señor Jesucristo nos guarden para la vida eterna.
1: Amén.

Vamos a hacer una oración de comunión espiritual junto a todos aquellos que por cualquier circunstancia no puedan recibir la Sagrada Eucaristía. Creo, Jesús mío, que estás realmente presente en el Santísimo Sacramento del altar. Te amo sobre todas las cosas y deseo recibirte en mi alma. Pero como ahora no puedo recibirte sacramentalmente, ven al menos espiritualmente a mi corazón. Y como si ya te hubiese recibido, te abrazo y me uno del todo a ti. Señor, no permitas que jamás me aparte de ti. Amén.

0: Una cosa pido al Señor, eso buscaré: habitar en la casa del Señor por los días de mi vida. Oremos. Señor, esta santa comunión contigo que hemos recibido, anticipo de la unión de los fieles en ti, realice también la unidad en tu iglesia, por Jesucristo nuestro Señor.
1: Amén.
0: Tenemos, siéntense por favor, un niño que quieren presentar. Recordar siempre que cuando vayan a presentar a un niño en la iglesia, procuren venir mamá y papá. A veces se dan casos de madres que son solteras y no está el papá, o por H o R. Pero si el papá está vivo, ¡péguele la grúa! Que vengan a presentar al niño, papá y mamá, como San José y la Virgen. Y le digo rápidamente por qué. Para mandar al mundo una señal. La señal de que no da igual, o es lo mismo que si mamá lo presenta el niño o que si lo presentan mamá y papá, porque eso es un mensaje sobre la familia, sobre la responsabilidad que tenemos papá y mamá los dos juntos de formar a este niño. Como que eso es cosa de mujeres. No, es de papá y de mamá. Siempre que vengan, salvo el caso, ¿verdad?, de que no sea una madre soltera, mientras el padre Porfirio está aquí, vea, voy a seguir machacando ese tema, porque yo estoy convencido. Siempre lo voy a decir. A ese padre, procuren, procuren. Muy bien. Es porque a veces ya no es el caso, ¿verdad? Pero vamos a presentarlo al niño. El niño se llama Misael Jesús Malena María. Ah, por un bonito nombre. Déjame ver si yo lo puedo cargar, ¿verdad? Para presentar. Tiene un mes, muy bien. Qué bueno que lo trajeron temprano. Misael, te vamos a presentar aquí delante de Dios y delante de este pueblo. Todo vamos a pedir para que tú seas un niño que crezca mucho en salud, en estatura, como el divino niño Jesús, en sabiduría, en la gracia de Dios. Que Dios cuide de ti y que tu madre, tu familia, también tu abuela, todos cuiden de ti y te ayuden a crecer mucho en el amor, para que seas un hombre de bien. Primero un niño juguetón, ya tú sabes, jugar mucho, y después estudiar mucho, y después trabajar mucho. Con la bendición de Dios Todopoderoso.
1: Amén.
0: Padre, Hijo y Espíritu Santo. Demos un aplauso al niño Misael. Y recuerden, siempre vengan, traigan los niños, vamos a presentarlos, mamá y papá, siempre, salvo las excepciones que puedan dar. Tenemos también unas amonestaciones que pasar.
2: Amonestaciones. Desean contraer matrimonio los señores Juan Yer Francisco Polanco, hijo de los señores Rufino Francisco y María Nieves Polanco, residente en Cienfuegos, Santiago de los Caballeros, con Esther María Escoto Payano, hija de los señores René Escoto Núñez y María Altagracia Payano Rodríguez, residente en La Arboleda 6, La Vega. Si alguien conoce algún impedimento por lo cual no se deben realizar este matrimonio, favor de comunicarlo con el padre Porfirio Antonio Espinal, párroco de esta catedral.
0: Agradecemos mucho a Maro y a Máximo y a la pastoral familiar su colaboración, su servicio en la iglesia y aquí también en la liturgia. Saludamos a la familia especialmente. Nos preparamos entonces para la bendición final. Gracias al coro que nos interpretó la Salve Regina de la Virgen. El Señor esté con ustedes.
2: Y con su espíritu.
0: La bendición de Dios Todopoderoso, Padre, Hijo y Espíritu Santo, descienda sobre ustedes, su familia, y los acompañe siempre.
1: Amén. Alegres por haber participado en la fiesta del Señor con esa misma alegría, podemos irnos en paz.
0: Demos gracias a Dios.
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1: Bienvenidos todos y todas a este Domingo, Día del Señor. 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

Nuestro saludo es sincero para todos ustedes. Oigan, y fijándose uno aquí en eso de recibir y dar, acoger y entregar, lo que corresponde a cada persona seguidora de Cristo. Es de ahí que en la misa de hoy nos llaman a ser colaboradores del Evangelio. Pero no solo eso, nos llaman a ser constructores y anunciadores del reino de Dios. Y fijémonos que el Evangelio nos pide que seamos comunidad enviada con una misión. Comunidad enviada con una misión. Proclamen el reino de Dios.

Fijémonos que el Evangelio nos pide que seamos comunidad enviada con una misión. Comunidad enviada con una misión. Proclamen el reino de Dios. Proclamen el reino de Dios. Nos piden que seamos señal de ser portadores de la salvación, con una consigna muy concreta, muy clara. Lo que han recibido gratis, denlo gratis, nos dice la palabra del Señor en este día. Lo que han recibido gratis, denlo gratis. Jesús envía a sus apóstoles con estas instrucciones. Proclamen que el reino de los cielos está cerca. Curen enfermos, resuciten muertos, limpien leprosos, arrojen demonios. Ahora la pregunta es, ¿nos sentimos enviados por Jesús en medio del mundo? ¿Eh? ¿Nos sentimos enviados por Jesús en medio de este mundo? Domingo, día del Señor.

Y yo no sé si se fijaron, bueno, pero también ustedes se fijaron hoy en la palabra de Dios, que luego de mencionar la compasión de Jesús por la gente, el Maestro Jesús va a elegir a los apóstoles de la buena noticia y va a entregarles una misión, la misma misión de Jesús: anunciar el reino, enseñar y realizar prodigios. La elección de los doce es aquí una respuesta de Jesús a las necesidades.

0: ¿Subamos?
1: Sí, señor, subamos. Le invito a usted ahora a subir y desde los tejados tener otra panorámica de la palabra de hoy en la misa. El padre Manolo nos envía su artículo Desde los tejados. Y hoy el sacerdote jesuita titula su trabajo como Ovejas sin pastor. Ovejas sin pastor. En el Evangelio de hoy, Jesús relata el caso de gentes extenuadas y abandonadas como ovejas que no tienen pastor. Jesús nos alecciona una comunidad humana sin liderazgo responsable que vele por el bien común, cae presa del abuso y se desanima al verse abandonada. Hay varios aspectos de nuestra vida ciudadana que revelan nuestra falta de un liderazgo responsable por parte de todas las instituciones, figuras, organizaciones e instancias que inciden en la vida pública. Me fijo en dos. Primero, todavía a esta altura del juego, manejamos mal la basura con sus secuelas lamentables. Los drenajes se tapan. Sufre la higiene. El costoso asfalto de nuestras calles se daña. Las vías se inundan y las aceras se vuelven intransitables. Los vehículos quedados, entre comillas, causan embotellamientos. Los organismos competentes nos deben obligar a todos a disponer de la basura siguiendo lineamientos que favorezcan el reciclaje, los drenajes limpios y el aprovechamiento más inteligente de lo que botamos. Segundo, uno de los graves problemas en las carreteras lo constituyen los vehículos pesados que se empeñan en transitar por el carril izquierdo. De esa forma, para rebasar, obligan a los carros a realizar giros en zigzag, maniobra que aumenta el riesgo de accidentes. Si las autoridades responsables obligaran, como lo estipula la ley, a los vehículos pesados a transitar por la derecha en las carreteras, estrenaríamos, sin arruinarnos, nuestras carreteras más seguras y eficientes. Pero eso no ocurre. Hay vehículos pesados que salen de Santiago por el carril izquierdo y asimismo llegarán a la capital ante la cómplice pasividad de las autoridades tan diligentes para cobrar impuestos, tan haraganas para salvar vidas. Dicen que relativamente somos uno de los países con más accidentes mortales de tránsito del mundo. Respecto de la cariñosa basura y del tránsito, andamos como ovejas sin pastor. Se compadeció de ellas, estaban abandonadas. Desde los tejados, escrito del padre Manuel Massa Miquel, el padre Manolo, de la Compañía de Jesús, hoy con el título Como ovejas sin pastor, conocido aquí en domingo, Día del Señor.

0: junio. Entrega. Este es mi cuerpo que se entrega por ustedes. Lucas 22, 19. Pastoral Diócesis de La Vega.
1: Bienvenidos todos y todas a este domingo, Día del Señor. 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
2: Oye, sigue caminando, pero desde este momento camina con Jesús resucitado. Él te quiere llevar de su mano. Escucha su llamado y sírvele.
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4: El cuento de las niñas y de los niños.
5: Yo tengo un amigo que me ama.
4: Susanita le dijo al papá: papá, háblame de la temporada ciclónica. ¿Qué es un ciclón? Y el papá, que a veces habla como si fuera un gran profesor, le dijo: un ciclón es un fenómeno de la atmósfera que organiza lluvias y vientos, se traslada y a su paso trae destrucción. Muchas veces nos toca saber dónde está, pero en verdad no podemos controlarlo. Y Susanita le dijo: ¡ay! Por eso es que la vecina dice que los niños son como ciclones, que es importante saber dónde están y emitir boletines de cómo se trasladan. Es verdad, si los niños son ciclones, ¿qué tú me dices, papá, de la gente grande?

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2: Una palabra a los jóvenes, muchachos y muchachas que sacan este momento para escucharme, se los agradezco. Hoy vimos en el Evangelio cómo Jesús mira a su pueblo. Nosotros también tenemos que empezar y entrar en una mirada responsable. A veces los muchachos y muchachas de la capital, cuando entran por el puente Juan Bosch, viniendo desde el este, tienen una gran oportunidad de mirar todo ese borde del río, las dos márgenes de Lozama, llenas de barrios marginados, gente que ya a las 5:30 están despiertos a veces para ir a sus trabajos, gente luchadora que vive, malvive en ese borde del río. Nosotros tenemos que mirarlo como ciudadanos, porque son tan de este país como nosotros. Tenemos que mirarlo como hermanos, porque comparten muchos de ellos nuestra misma fe y nuestro mismo deseo de un país más justo y humano. Aprendamos a mirar esos barrios y que nos duela toda esa miseria y esa pobreza, y querramos nosotros también dedicar un rato a ver qué se puede hacer, qué paso dar. Muchas veces seguro estará ligado a la educación y a la capacitación, pero no seamos indiferentes. Yo digo que Lozama, al pasar, crece el caudal de las lágrimas del río viendo tanta cosa, que nosotros no pasemos indiferentes. Así sea. Amén.

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1: Domingo, 14 de junio de 1959. Manteniendo presente la gesta histórica de Constanza, Maimón y Estero Hondo, la raza inmortal. 67 aniversario del encendido en el país de la llama augusta de la libertad.

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1: Hoy es el domingo, 11º de lo que llamamos tiempo ordinario en la liturgia de nuestra iglesia. Domingo es el día del

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1: Ando por el camino. Ando por el camino, pasajero, y a veces creo que voy sin compañía, hasta que siento el paso que me guía al compás de mi andar de otro viajero. No lo veo, pero está. Si voy ligero, él apresura el paso, se diría, que quiere ir a mi lado todo el día. Invisible y seguro el compañero. Al llegar a terreno solitario, él me presta valor para que siga, y si descanso, junto a mí se reposa. Y cuando hay que subir monte, Calvario lo llama él, siento en su mano amiga que me ayuda una llaga dolorosa. Gloria al Padre, y al Hijo, y al Espíritu, por los siglos de los siglos. Amén. Himno de la liturgia de las horas de nuestra Iglesia Católica, conocido aquí en domingo, Día del Señor. Ando por mi camino.

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0: Acompañando al Papa en su oración para este mes, junio 2026.
1: En el nombre del Padre, y del Hijo, y del Espíritu Santo. Amén. Señor de la vida, damos gracias por el don del deporte, por quienes glorifican a Dios con el ejercicio de sus cuerpos, por las amistades que nacen en la cancha y la alegría de jugar en equipo. Tú nos enseñas que en la vida, como en el juego, nadie se salva solo. Necesitamos del otro para crecer, para aprender a respetar, superar límites y celebrar juntos los logros alcanzados.

Te pedimos que el deporte sea siempre escuela de fraternidad y no de rivalidad vacía, espacio de encuentro y no de exclusión, camino de paz y no de violencia.

Haz que quienes practican, entrenan o animan, descubran en el deporte un lenguaje universal que acerca culturas, une pueblos y siembra respeto, solidaridad y superación personal. Señor Jesús, que cada deporte sea parábola de una vida vivida contigo, colaborando con esfuerzo y alegría, viviendo con humildad en la derrota y gratitud en la victoria que nos ofreces en tu resurrección.

Que nunca falte a nosotros tu Espíritu, que nos hace un solo equipo unido contigo para construir comunión y fraternidad en la historia. Amén.

acompañando al Papa en su oración para este mes. Junio 2026. Ah, que si nos preguntamos, claro que sí. Si Jesús se compadeció porque vio a la gente que estaban cansados y descaídos, como ovejas sin pastor, ¿qué sentirá al mirar hoy a este mundo con esa muchedumbre de casi 8,000 millones de personas? Digo, es una inquietud. ¿Quiénes son los obreros de que habla Jesús en este evangelio? ¿Usted lo conoce? ¿Que sí? Jesús siente que hay pocos obreros para cosechar entre comillas. ¿Qué podemos hacer para que aumente el número de los obreros? ¿Qué importancia tiene aquí la oración en este problema de falta de trabajadores? ¿Por qué habrá escogido Jesús 12 apóstoles? ¿Tiene alguna importancia este número 12? Si Jesús no quería que los apóstoles se dirigieran a todo el mundo, ¿por qué no les permitió dirigirse a los samaritanos? Jesús manda a los apóstoles a trabajar gratuitamente. Entonces, ¿quién trabaja por el evangelio no puede cobrar por lo que hace? Digo, es una pregunta, no más, ¿verdad? Una sola pregunta. Ya lo saben, vayamos a la Biblia, procuremos de la palabra de Dios en este día, aprendamos de la palabra para más amar al Señor y servirle a través de nuestros hermanas y hermanos necesitados en este mundo.

0: ¿Cuál es el evangelio de hoy en la misa?
1: Este evangelio de hoy, Mateo 9:36, en una lectura corrida que nos lleva al capítulo 10, versículo 8.
0: ¿Me puede usted repetir?
1: Repito, Mateo 9:36 hasta el capítulo 10, versículo 8.
0: Gracias.
1: Cuando empezamos a leer el evangelio de este día, sentimos casi pena al ver la cara de Jesús. La contemplamos seria, triste, y los discípulos notan la angustia de Jesús cuando les habla. ¿Se dan cuenta? No han visto a los pobres, no han visto a las pobres turbas cansadas, agotadas, dispersas en medio del pueblo, como ovejas sin pastor. Buscan a Dios y nadie las conduce a Él. Anhelan su salvación y ninguno las guía. Son como un campo inmenso con la cosecha a punto y no hay obreros que la recojan. Ante tanta mies, ruegan al Señor de la mies que envíe operarios para cosecharla.

0: 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Y ahora la nota de opinión del semanario Camino. Escuchemos.
1: El Papa León XIV llenó a España de esperanza. El viaje apostólico a España realizado por el Papa León XIV del 6 al 12 de este mes quedará marcado en la historia con letras llenas de esperanza. Es que el sucesor de Pedro tocó el corazón de miles de hombres y mujeres sedientos de Dios y que necesitaban palabras de aliento que les hicieran reencontrarse con sus raíces cristianas. El lema de este viaje, Alzad la mirada, se ha quedado en lo más profundo, en el interior de tantas personas que ahora ven el presente con ilusión y están dispuestos a transformar su entorno social desde el camino de la fe y dejando atrás el secularismo que provoca el vacío existencial que sufren tantos seres humanos. El Papa León, en estos días que pasó en España, tocó varias realidades que deben ser transformadas. Nos habló de que hay momentos de oscuridad y sufrimiento que nuestra sociedad hace callar, porque precisamente algunos modelos culturales nos quieren siempre vencedores y perfectos. Y por eso el límite, la fragilidad, deben ser eliminados y confinados al silencio ensordecedor de la sociedad o incluso de la vergüenza. Nos pidió que evitemos las palabras que humillan o enfrentan, que optemos por la claridad que ilumina y la franqueza que abre caminos. No bendigamos entusiasmos ingenuos, ni alimentemos miedos estériles. Una vez más, ha insistido en su lucha por la paz, diciéndonos, la seguridad que con demasiada frecuencia nos ilusionamos, que provenga de las armas y los muros, madura más bien al aprender a avanzar junto al otro, a crecer juntos, codo con codo. También nos habló de que las palabras pueden abrir caminos o cerrarlos, pueden iluminar la realidad o deformarla hasta hacer imposible el encuentro. Dijo que quienes ejercen una responsabilidad pública tienen por eso una especial obligación de custodiar la palabra para desarmar el lenguaje. La firmeza no exige desprecio, la discrepancia no conlleva humillación. Esperamos que estas verdades dichas en este viaje apostólico nos conduzcan a la fraternidad, iluminando la faz de la tierra. Así tendremos un mundo en donde la hermandad será el sello de nuestra identidad. Este ha sido el editorial del periódico Camino. El Papa León XIV llenó a España de esperanza.
2: Domingo, Día del Señor.

0: te doy.
1: El Señor esté con ustedes.
2: Y con tu espíritu.
1: Lectura del Santo Evangelio según San Mateo.
2: Gloria a ti, Señor.
1: En aquel tiempo, al ver Jesús a la gente, se compadecía de ellas, porque estaban extenuadas y abandonadas como ovejas que no tienen pastor. Entonces dijo a sus discípulos: la mies, la cosecha, es abundante, pero los trabajadores son pocos. Rueguen, pues, al Señor de la mies que mande trabajadores a su mies. Y llamando a sus 12 discípulos, le dio autoridad para expulsar espíritus inmundos y curar toda enfermedad y dolencia. Estos son los nombres de los 12 apóstoles: el primero, Simón, llamado Pedro, y su hermano Andrés; Santiago, el Zebedeo, y su hermano Juan; Felipe y Bartolomé; Tomás y Mateo, el publicano; Santiago, el Alfeo, y Tadeo; Simón, el Celote, y Judas Iscariote, el que lo entregó. A estos 12 los envió Jesús con estas instrucciones: no vayan a tierra de gentiles, ni entren en las ciudades de Samaria, sino vayan a las ovejas descarriadas de Israel. Vayan y proclamen que el reino de los cielos está cerca. Curen enfermos, resuciten muertos, limpien leprosos, echen demonios. Los que han recibido gratis, denlo gratis. Palabra del Señor.
2: Gloria a ti, Señor Jesús.

0: estamos en este domingo 11º del tiempo ordinario, y hay temas del domingo pasado que continúan. Jesús miró a Mateo, el cobrador de impuestos, y vio en él a un apóstol y lo llamó. Y hoy vemos cómo Dios, Yahvé, mira al pueblo de Israel. Donde el faraón solo ve esclavos, Dios ve un pueblo llamado a ser libre, llamado a la integridad, a la justicia, al derecho. Y nos mira también a nosotros y se da cuenta que a veces estamos cansados y extenuados porque pretendemos lo que no nos conviene o corremos detrás de espejismos. Andamos a veces como ovejas sin pastor. Aquí, a veces, cuando un avión toca la pista en el aeropuerto de las Américas, la gente aplaude porque ha llegado a su tierra. Nosotros también, cuando vamos a la iglesia, cuando leemos la palabra de Dios, cuando nos reconforta el ejemplo de gente buena, debiéramos aplaudir porque estamos tocando nuestra tierra. Somos el pueblo del Señor. A veces el desánimo nos hace ver fracasos donde el Señor ve oportunidades. Es verdad que nos falta a veces liderazgo privado y público, familiar y personal, académico y profesional. Nos falta liderazgo. ¿Cuánto lograría nuestra gente bien orientada, bien dirigida? Si tú conoces personas de una condición social que ha tenido menos oportunidades, tú puedes resucitar esos muertos con tu palabra, con tu respeto, con un salario justo, con el diálogo, con la orientación respetuosa. Se puede hacer mucho donde quiera que hay respeto. Jesús ve ciudadanos donde nosotros solo vemos gente pobre. ¿Cuánta gente pobre hay? Fíjense, a veces en la 27 de febrero, por ejemplo, gente esperando autobús. Toda esa gente luchadora que va para su casa, sabe Dios cuánto rato tenga que andar en un autobús. Y a veces esperan uno y otro y así van luchando, trabajando. ¿A dónde llegarían esos trabajadores si hubiera una buena orientación, una buena capacitación? Y eso nos tiene que doler. Jesús llama por su nombre. Aquí está la lista que recoge Mateo, la lista de los nombres de los apóstoles. Porque también a nosotros nos llama por nuestro nombre, porque a través de lo personal se puede lograr mucho. A través de las relaciones personales se puede cambiar muchas cosas. Y esa es una responsabilidad nuestra de expulsar esos malos espíritus que destruyen a nuestro pueblo. El afán del dinero fácil en las apuestas, la falta de lealtad en las relaciones familiares, el machismo que daña a la familia y todos estos males. Hace poco nuestro obispo coadjutor, Monseñor Tomás Morel, en la fiesta del Corpus, hacía toda una lista de males. Nosotros podemos combatirlos, podemos mejorar la situación de tanta gente solamente con nuestra palabra. ¿Y qué decir de las nuevas generaciones? Tiene que preocuparnos que no sientan como suyo esta tierra. A nosotros nos toca interesarlos por la geografía, planificando esos viajes familiares dentro del país, que conozcan, que sepan, que admiren las bellezas nacionales y también la historia. Ha habido gente muy, muy interesante, muy ejemplar, que han sabido, mujeres y hombres, que han sabido en su momento tener una esperanza cuando la noche era más oscura. Siempre, muchas veces, en las bodas, sobre todo en la zona colonial, menciono esas muchachas que no había país y en medio de la dominación haitiana, de noche escondida, cosían la bandera de este país y todavía no era independiente, pero ya esas muchachas sabían hacer banderas. Así nos toca a nosotros entrar en la mirada de Jesús, como miró Mateo y como hoy mira a su pueblo. Nosotros también tenemos que aprender a mirar y a mirar también a las generaciones que van subiendo para ver en ellos tantas cosas buenas. Finalmente, a todos los que hemos recibido algo, nos toca dar gratis lo que gratis hemos recibido, sin esperar ningún tipo de recompensa. Ya gran recompensa es poder pasar el fuego y el aliento que nos anima a otras personas. El Señor nos acompañe en este trabajo. Que así sea. Amén.
1: Que así sea. Amén.

más. Y así es, nos hemos fijado bien. Amigo, amiga, juntos en el programa escuchamos muy bien el llamado de Jesús. Vayan y proclamen que el reino de Dios está cerca. Ese reino se hace presente a través de los enviados. Estamos llamados por el Señor a servir, a ir construyendo cada día una sociedad mejor, un mundo mejor, justo y bueno. El próximo domingo volveremos con otro espacio parecido. A ustedes, gentes buenas que sienten el llamado a servir, gracias, muchísimas gracias. Nos volveremos a juntar, Dios primero, a través de la gran familia de Radio Santa María y la 97.9. La gran familia.

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2: Apreciados amigos y amigas que nos escuchan a través de la frecuencia de la gran familia Radio Santa María, República Dominicana, y aquellos que también nos sintonizan a través de la Internet, les damos la bienvenida a este espacio cultural de la buena música. Quien les habla, Henry Santos Lora, estará con todos ustedes en esta primera parte del programa para llevarles hasta sus hogares una muestra de las mejores composiciones e interpretaciones musicales de todos los tiempos.
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2: Hoy vamos a tener un programa que de seguro impactará en el gusto de cada uno de los buenos amigos que nos sintonizan cada semana. Hoy nos deleitaremos con las notas musicales de dos apreciados instrumentos, como lo son el oboe y el fagot. En nuestra primera entrega escucharemos sin interrupción hermosas composiciones, todas interpretadas a través del oboe, entre las cuales se destaca el alegreto del concierto para oboe de Mozart, el adagio del concierto en re mayor de Bach, así como otras importantes piezas musicales de otros no menos importantes compositores. Así pues, vamos a prepararnos para recibir en esta primera oferta musical las refrescantes notas del oboe. Escuchemos, amigos.

Ahora, apreciados amigos y amigas, en esta parte final, y luego de haber tenido una sección completa disfrutando de las hermosas notas musicales del oboe, vamos pues a disfrutar de otro importante y hermoso instrumento musical, como lo es el fagot. De este instrumento vamos a escuchar el concierto para fagot en si bemol de Mozart. Escuchemos, amigos.

0: amigos y amigas, así de esta forma hemos llegado a la parte final de la primera hora de este espacio cultural de la buena música. Hoy hemos podido disfrutar de las hermosas interpretaciones a través del oboe y el fagot, deleitándonos con la belleza y las posibilidades armónicas de estos dos formidables instrumentos musicales. Les invitamos, pues, a continuar disfrutando la segunda hora de este espacio cultural de la buena música. Estuvo con ustedes Henry Santos Lora. Hasta entonces, amigos.
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5: Y ahora, en el mediodía que nos invita a orar, saludemos a la Madre de Dios con las palabras del ángel.

0: Amén. El ángel anunció a María
1: y concibió por obra y gracias del Espíritu Santo.
0: Dios te salve María, llena eres de gracia, el Señor es contigo, bendita eres entre todas las mujeres y bendito es el fruto de tu vientre Jesús.
2: Santa María, Madre de Dios, ruega por nosotros pecadores, ahora y en la hora de nuestra muerte. Amén.
0: He aquí la esclava del Señor.
1: Hágase en mí según tu palabra. Dios te salve María, llena eres de gracias. El Señor es contigo, bendita tú eres entre todas las mujeres y bendito es el fruto de tu vientre Jesús.
2: Santa María, Madre de Dios, ruega por nosotros pecadores, ahora y en la hora de nuestra muerte. Amén.
0: Y el Verbo se hizo carne
1: y habitó entre nosotros.
0: Dios te salve María, llena eres de gracia, el Señor es contigo, bendita eres entre todas las mujeres, y bendito es el fruto de tu vientre Jesús.
2: Santa María, Madre de Dios, ruega por nosotros pecadores, ahora y en la hora de nuestra muerte. Amén.
0: Ruega por nosotros, Santa Madre de Dios,
1: para que seamos dignos de alcanzar las promesas de nuestro Señor Jesucristo.
0: Infunde, Señor, tu gracia en nuestras almas, a fin de que, habiendo conocido por el anuncio del ángel la encarnación de tu Hijo Jesucristo, por los méritos de su pasión y de su cruz, seamos llevados a la gloria de su resurrección. Te lo pedimos por el mismo Jesucristo nuestro Señor.
1: Amén.

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3: Saludos, con agrado les acompañamos a todos ustedes en esta, la segunda hora del programa de hoy. Bienvenidos a La Buena Música en la Gran Familia de los Dominicanos, Radio Santa María. La música, la trompeta, la dirección y parte de la producción Trumpet Evolution de el renombrado músico cubano Arturo Sandoval. Adelantamos que Sandoval, desde los 13 años, viene tocando varios instrumentos musicales, aunque aún joven se decidió por la trompeta. E ingresa en el año 1964 a la Escuela Nacional de Artes de Cuba, donde estudia la trompeta en lo clásico. Cofundador de Iraquere, se convirtió este conjunto en el jazz más importante de Cuba, Iraquere. Y ahí Sandoval tocaba con el saxofonista Paquito de Rivera y el pianista Chucho Valdés. En el año 1978, el Festival de Jazz de Newport, en Nueva York, los introdujo como grupo al público americano y tres años después forma su propia banda, con lo que ha recorrido el mundo tocando una mezcla única de música latina y jazz. Como trompetista, Arturo Sandoval entra también en lo clásico y ha tocado con las sinfónicas de la BBC de Londres y Leningrado en la otrora Unión Soviética. Arturo Sandoval.

Las piezas The Man with the Horn, Manteca, y finalmente la composición Maynard Ferguson. Precisamente, esta última un homenaje a ese gran músico. Arturo Sandoval, renombrado músico cubano, para la buena música en esta tarde. Los virtuosos músicos ecuatorianos Jorge Saade Scaff y Julio Almeida, violín y guitarra, respectivamente, en una perfecta armonía con música de su país. Así que escucharemos ahora, como parte de la buena música, música ecuatoriana, tres piezas de los creadores Gerardo Guevara, Diego Luzuriaga y Spin Yepes, con el dúo Paganini.

0: De la buena música del Ecuador era el dúo Paganini, integrado por Jorge Saade y Julio Almeida, y las populares composiciones en ese país, Tu Eternidad, Pasional y Danza Ecuatoriana.
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0: ¿Recuerda la garota de Ipanema? Sergio Méndez le tiene ahora una interpretación muy a lo Bozarrío, Brasil. Y luego escucharemos Caer las aguas de marzo con Elis Regina y Tom Chopin. Y luego nos deslizaremos un tanto más acelerado en el softboard de Roberto Menescal, Ezeu Conjunto. Escuchemos.

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1: Traemos a continuación este compacto del programa Nuestro Sello, que nos permite colocar aquí Radio Exterior de España.
2: Todas las canciones que aparecen en este disco están interpretadas por el Orfeón Donostiarra, la Orquesta Sinfónica de Euskadi y la dirección de José Antonio Sainz Alfaro, que es el director actual del Orfeón Donostiarra, de esta importantísima formación coral de San Sebastián. Todas las canciones están arregladas por Lorenzo Palomo. Lorenzo Palomo ha recreado coral y orquestalmente canciones que ama y que amamos probablemente todos los que vamos a escuchar el programa de hoy. Vamos a comenzar con una canción escrita por Ernesto Lecuona.

Así hemos abierto hoy el programa con música de Ernesto Lecuona Siboney. Y atención a lo que vamos a escuchar ahora, a continuación. El venezolano Pedro Elías Gutiérrez es el compositor que vamos a escuchar a continuación. Vamos a escuchar Alma Llanera, con arreglos, por supuesto, como en el resto del disco, de Lorenzo Palomo.

Agustín Lara es el siguiente compositor. Agustín Lara estuvo casado con María Félix, la actriz María Félix, y a ella dedicó esta canción que vamos a escuchar a ella. María Bonita la escribió Agustín Lara para su mujer, y así suena ahora, con arreglos de Lorenzo Palomo, en versión de la Sinfónica de Euskadi, con el Orfeón Donostiarra y José Antonio Sainz Alfaro al frente.

María Bonita, preciosa música de Agustín Lara. Y atención a la música que vamos a escuchar a continuación. Es un compositor español, el más antiguo de los que aparecen en este disco publicado en nuestro sello en Radio Televisión Española. Sebastián Iradier. Sebastián Iradier nació a comienzos del 19, en la primera decena, en 1809, por lo que le tocó vivir pues todo el siglo romántico. Murió en 1865, Sebastián Iradier. Sebastián Iradier, La Paloma con el Orfeón Donostierra y la Orquesta Sinfónica de Euskadi dirigida por José Antonio Sainz Alfaro.

Muy bonito, ¿verdad? Pues atención a lo que escuchamos a continuación. El compositor es Enric Madriguera, músico catalán, nacido en 1902, muerto en 1973. Él, junto a su hermana Paquita, fueron dos notables músicos barceloneses, músicos que alcanzaron además notoriedad interpretando en violín, en piano, en violín Enric y en el piano su hermana Paquita. Dos músicos importantes. Pero, sin embargo, el éxito de Enric Madriguera le vino con la música y las canciones de bailes tropicales con los que se había familiarizado en Cuba, donde acudió invitado por Pau Casals para actuar en el Festival de La Habana. Rivalizó con nombres también catalanes de la talla de Xavier Cugat, el gerundense Xavier Cugat. Pues atención, porque lo que escuchamos con el Orfeón Donostiarra y la Sinfónica de Euskadi, dirigida por José Antonio Sainz Alfaro, se titula Adiós.

0: de la buena música, Radio Santa María. Gracias por la amabilidad de su sintonía de siempre con el programa de la buena música. Nos volveremos a juntar el próximo domingo a la misma hora que hoy, mediante el favor de Dios. Hasta luego.
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7: Domingo, 14 de junio de 1959. Manteniendo presente la gesta histórica de Constanza, Maimón y Estero Hondo, la raza inmortal. 67 aniversario del encendido en el país de la llama augusta de la libertad.

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1: Bienvenidos amigos a nuestro encuentro de cada fin de semana por esta Radio Santa María. Damos inicio a Viajando y Recordando.

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1: Domingo, 14 de junio de 1959. Manteniendo presente la gesta histórica de Constanza, Maimón y Estero Hondo, la raza inmortal. 67 aniversario del encendido en el país de la llama augusta de la libertad. A continuación, a propósito de la gesta del 14 de junio, parte de la entrevista en La Gran Familia con la historiadora, catedrática.

0: Sí, efectivamente, en el campamento de Mil Cumbres, en ese campamento participaron, hay cuatro nombres de mujeres identificadas. Esas son las identificadas. Tenemos, por ejemplo, a Betis Rodríguez, a Lidia Ortiz, a Dulce Díaz y a Dominicana Peroso. Dos de ellas de Santiago, otra de Bonao y, bueno, de todo ese entorno geográfico. Pero quiero señalar lo siguiente. No solamente son esas las mujeres que están involucradas directamente en la organización, en la coordinación de muchas actividades de alto riesgo y responsabilidad, sino las esposas, las hermanas, las hijas que tuvieron la edad pertinente para hacerlo, pero todas esas mujeres están involucradas en esa gesta de una manera notable. Algunas con compromisos partidarios, otras sencillamente, no sencillamente, no voy a usar esa definición, otras que eran las esposas y las madres y las hermanas de esos hombres que vinieron en junio del 59. Y se me ocurre que esas mujeres que tienen tanta relevancia como apoyo logístico, emocional, con haberse quedado como se quedaron viudas en la flor de la vida, huérfanas, con la necesidad de seguir el ejemplo de sus compañeros, de sus familiares que participan en la gesta y siguen después del 59 en ese exilio forzado a que se vio sometida una buena parte de la gente que tenía una actitud vertical frente a lo propio de la dictadura y de la abyección trujillista. Siguen enarbolando la voz, siguen participando en Venezuela, en Puerto Rico, en Estados Unidos, sin desmayarse. Entonces, ese es un capítulo importante que tenemos siempre que voltear la cara y rendir nuestro homenaje de reconocimiento a esos aportes. Las cuatro mujeres que nombré ahorita, que están identificadas como que participaban en el campamento de Mil Cumbres, en el apoyo de lo tradicional, estimo que probablemente debieron haber tenido algún tipo de adiestramiento militar, pero por las propias condiciones de esa acción, ellas no fueron incluidas en las expediciones que arribaron a nuestro país 14 y 20 de junio del 59.
1: Domingo, 14 de junio de 1959. A propósito de la gesta del 14 de junio, parte de la entrevista en La Gran Familia con la historiadora, catedrática.

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Escúchame, Señor. No sé si me castigarás por faltar a una de tus leyes más sagradas, pero es que la quiero, Señor, y la llevo en el alma. Y aunque he sufrido por mi color, que es mi desgracia, la buscaría hasta en el cielo para saciar esta sed de venganza.

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0: Aquí termina Viajando y Recordando. Ramón Durán Facenda tuvo el placer. Hasta nuestro próximo encuentro.
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2: Por el día de hoy concluimos este viaje, esperando encontrarnos nueva vez en su espacio, Viajando y Recordando. 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
6: Domingo, 14 de junio de 1959. Manteniendo presente la gesta histórica de Constanza, Maimón y Estero Hondo, la raza inmortal. 67 aniversario del encendido en el país de la llama augusta de la libertad. A continuación, a propósito de la gesta del 14 de junio, parte de la entrevista en La Gran Familia con la historiadora, catedrática.

Hay un espíritu solidario entre los pueblos amantes de la libertad. Eso no es un episodio improvisado. Desde el siglo XIX tenemos momentos estelares de la historia de la lucha de los pueblos por su emancipación. Y en ese contexto nosotros podemos decir que hay premisas cercanas de esa vocación solidaria que aunó voluntades al extremo de ofrecer lo más preciado que los humanos tenemos, que es nuestra vida, para alcanzar espacios de democracia y de libertad. En el pasado siglo XX hay dos episodios notables que incorporan a un conjunto de hombres con esa vocación. Estamos hablando de las expediciones patrióticas de Cayo Confites en 1947, que no cristalizó por una serie de factores que así lo determinaron, y la expedición de Luperón de 1949. Pero antes, y es interesante la pregunta y la reflexión que podemos introducir en este aspecto, yo soy de las que ha tratado de hilvanar esos acontecimientos que se producen en el siglo XX con los que se produjeron antes en el XIX. Y enfatizo en el papel de las expediciones patrióticas en aras de lograr espacios de libertad y de democracia para nuestro pueblo. Pongo como punto de partida el sacrificio de los mártires del cercado, encabezados por Francisco del Rosario Sánchez, cuando viene desde las islas que le sirvieron de albergue en su condición de deportado por Pedro Santana y el autoritarismo y despotismo santanista, radicados en Curazao, en San Tomás, en las islas amigas que albergaron en buena parte tanto a dominicanos como a dominicanas, que fueron también víctimas del exilio político, de la diáspora política. Entonces, Francisco del Rosario Sánchez convoca y unifica un grupo de patriotas antillanos y dominicanos que abren el espacio de lucha para superar la ignominia a que había sido sometido nuestro país con la anexión a España de marzo de 1861. Entonces, a partir de ahí, en el 19 encontramos una serie de episodios de esta naturaleza que van encaminados a lograr la libertad y a abrir espacios de dignidad. Entonces, en el 20, como ya señalábamos, están las expediciones la más notable, la de Cayo Confites, que como sabe la historia lo recrea así, concita la voluntad y la vocación de un conjunto de dominicanos y de hombres de otras naciones hermanas, cuyos pueblos estaban sometidos también a regímenes dictatoriales. Es en esa línea que se sitúa entonces, con el triunfo de la Revolución Cubana, que depone a la dictadura de Fulgencio Batista, y teniendo también ya como antecedentes inmediatos las luchas de otros pueblos para desembarazarse de los regímenes de fuerza, como es el caso de Pérez Jiménez en Venezuela, es el caso de el más cercano y notable es el que estamos señalando, la derrota de la dictadura de Batista por la revolución que en Cuba entonces abre espacios para los hermanos de la diáspora política, y sirve entonces como digamos un puntal para apoyar esas luchas. Vuelvo y digo, no son episodios aislados, hay una concatenación histórica. De Montecristi partió Máximo Gómez y Martí para la independencia de Cuba. Desde las tierras americanas, esa vocación recrea, por ejemplo, la historia que...

0: cuando registramos los números de partícipes en esas gestas gloriosas, tenemos necesariamente que convenir en el hecho de que los dominicanos que participan en ella habían visto su pueblo, su país, su tierra con los ojos de la carne, mientras que los otros hermanos, también mártires y héroes de nuestra historia, habían visto o vieron nuestro país con los ojos del ideal. Entonces, eso le da una connotación más especial para apreciar el grado de sacrificio y el grado de aporte solidario de los internacionalistas que también caen, pero suben. No se puede decir que caen, porque la historia se ha ocupado, como debe ser, de resarcir el ejemplo de ellos y situarlos en el imaginario social como parte de los héroes y mártires de la lucha del pueblo dominicano por la libertad.
1: Domingo, 14 de junio de 1959. A propósito de la gesta del 14 de junio, parte de la entrevista en La Gran Familia con la historiadora, catedrática.

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2: Y ahora, en el atardecer que nos invita a orar, saludemos a la Madre de Dios con las palabras del ángel.

0: Santo. Amén. El ángel anunció a María
1: y concibió por obra y gracias del Espíritu Santo.
0: Dios te salve María, llena eres de gracia, el Señor es contigo. Bendita eres entre todas las mujeres y bendito es el fruto de tu vientre Jesús.
2: Santa María, Madre de Dios, ruega por nosotros pecadores, ahora y en la hora de nuestra muerte. Amén.
0: He aquí la esclava del Señor.
1: Hágase en mí según tu palabra. Dios te salve María, llena eres de gracias. El Señor es contigo. Bendita tú eres entre todas las mujeres y bendito es el fruto de tu vientre Jesús.
2: Santa María, Madre de Dios, ruega por nosotros pecadores, ahora y en la hora de nuestra muerte. Amén.
0: Y el Verbo se hizo carne
1: y habitó entre nosotros.
0: Dios te salve María, llena eres de gracia, el Señor es contigo. Bendita eres entre todas las mujeres y bendito es el fruto de tu vientre Jesús.
2: Santa María, Madre de Dios, ruega por nosotros pecadores, ahora y en la hora de nuestra muerte. Amén.
0: Ruega por nosotros, Santa Madre de Dios,
1: para que seamos dignos de alcanzar las promesas de nuestro Señor Jesucristo.
0: Infunde, Señor, tu gracia en nuestras almas, a fin de que, habiendo conocido por el anuncio del ángel la encarnación de tu Hijo Jesucristo, por los méritos de su pasión y de su cruz, seamos llevados a la gloria de su resurrección. Te lo pedimos por el mismo Jesucristo nuestro Señor.
1: Amén.

0: Buenas tardes, te saluda el ángel de la radio, José Nicolás, un abrazo sincero para ti, desde Radio Santa María y Estudio 97.9. Naturalmente que nosotros nos unimos al regocijo y la alegría que tenemos todo el pueblo de Dios, especialmente la diócesis de La Vega, por el nombramiento de su excelencia reverendísima Monseñor Andrés Apolinar Romero Cárdenas, obispo de la diócesis de La Vega. Y Miguel me ha preparado algo muy bonito para todos nosotros, recordando este momento inolvidable.
1: Radio Santa María, la gran familia, se une al regocijo del pueblo de Dios por la designación de su eminencia reverendísima Monseñor Andrés Apolinar Romero Cárdenas como nuevo obispo para esta diócesis de La Vega. Encomendamos su nueva misión a la protección de nuestra madre, la Virgen de las Mercedes.
2: Bienvenido sea, Monseñor.
0: Agradecido, Miguel, agradecido. Bello mensaje, y la verdad que así estamos alegres en la ciudad de La Vega. Y recordemos que la palabra de Dios nos dice en Lucas 10:2, y les dijo: la mies es mucho y los obreros pocos. Rogad pues al dueño de la mies que envíe obreros a su mies. Tenemos que orar mucho, queridos hermanos, dar rodilla para que envíe sacerdote santo a su iglesia santa, porque la verdad, hay mucho que hacer, hay mucho trabajo que hacer. En breve estaremos conectando con la iglesia catedral para la Santa Eucaristía correspondiente a este domingo, Día del Señor.

0: Así es, queridos hermanos, ya Denise está preparadita con todo su equipo ya en la Iglesia Catedral para la transmisión de la Santa Eucaristía. Adelante, Denise.
1: A la casa de nuestro Señor Jesucristo, a los aquí presentes y a los que nos siguen por Radio Santa María, la emisora de la gran familia. Oramos por los novenarios. José Francisco Espinal, Caridad García, Antonio Acosta Nicasio, Carmelo Vargas, Ana Tércida Pimentel Santos, María Eulalia Jiménez, en su último día. Oramos por los difuntos, más necesitados de la familia. Misericordia de Dios, por todos los difuntos de la familia Santos, por todos los ancestros de la familia María y familia Capellán, por los difuntos de la familia Cepeda Abreu, por los ancestros de la familia Aracena, Rosario Fría, Rosario Marcial y Santiago Tineo, por todas las almas del purgatorio, Francisca Antonia Díaz María, Odanis Altagracia Hernández, Ana Patricia Guzmán, José Ramón Fernández, por los difuntos de la familia María Basora, Juan de la Cruz, José Aníbal de la Cruz, Reinaldo Antonio Mercedes, Antonio Abreu, Paulino Núñez, Giovanni Abreu, Antonio Isidro Alejo Jiménez, Anacleto Adán Núñez, María Victoria Martínez, Lidia Reyes, Antonio Gálvez, Padre Félix Fabián, por todos los difuntos, por todos los fieles difuntos, María Gil, 2 años de fallecida, Tomasina Núñez, Anselmo Hierro, Francisco Hierro, por las almas de los difuntos olvidados, Pilar Liz Ortiz, José Amancio, Laura Antonia Reyes, Marcelino Durán, Kenduri Durán, Rafael Cueva, Juan José Cueva. Seguimos orando por los difuntos. Raulín Hernández, 1 año de fallecido. Cándida Tapia, Darío Antonio Fernández, Rufina Almanzar, Ana Portorreal, Fidelia Morel, a Natalia Portorreal, Randy Reyes, Aurelio Peralta, Martina Méndez. Acción de gracias y peticiones a Jesús sacramentado por la sanación de Aarón Valdés, a San Miguel por la liberación de un vehículo, al Espíritu Santo y a Jesús de la misericordia, a la Virgen de la Mercedes por favores recibidos, por la liberación de María Isabel Cruz, al Corazón de Jesús por la sanación y liberación de Joan José Liz, al Sagrado Corazón de Jesús por la liberación de un hogar, a Jesús sacramentado para que Elizabeth se le ilumine el camino en una entrevista, a Jesús de la misericordia por un favor recibido. Está de fiesta de cumpleaños Antonia Santos Basora, quien cumple 81 años de edad. Que el Señor le regale salud y larga vida y le damos un fuerte aplauso.
2: Queridos hermanos, en este 1º domingo del tiempo ordinario, la liturgia de la palabra nos habla de la falta de obreros que quieran trabajar en la mies. Hace falta muchas más colaboradores que se entreguen al servicio del Señor, dedicándose a trabajar por el reino de Dios, sirviendo con amor y perseverancia, siendo testimonios de Dios en medio de un mundo que le falta el amor a causa del individualismo, el egoísmo y la indiferencia ante las necesidades de los hermanos. Vivamos el valor de la entrega y el lema del mes: este es mi cuerpo que se entrega por ustedes. De pie, con alegría y regocijo, y cantando, recibimos a quien presidirá esta Eucaristía.

0: y del Espíritu Santo.
1: Amén.
0: Que la gracia de nuestro Señor Jesucristo, el amor del Padre y la comunión del Espíritu Santo estén con todos ustedes.
1: Y con su espíritu.
0: Buenas tardes, hermanos y hermanas.
2: Buenas tardes.
0: Sean todos y todas bienvenidos a participar de esta Santa Eucaristía en el undécimo domingo del tiempo ordinario. Y para que podamos participar con dignidad de estos sagrados misterios, reconozcamos que somos pecadores. Yo confieso ante Dios Todopoderoso y ante ustedes, hermanos, que he pecado mucho de pensamiento, palabra, obra y omisión. Por mi gran culpa. Por eso ruego a Santa María, siempre Virgen, a los ángeles y a los santos, y a ustedes, hermanos, que intercedan por mí ante Dios nuestro Señor. Dios Todopoderoso, tenga misericordia de nosotros, perdone nuestros pecados y nos lleve a la vida eterna.
1: Amén.

0: Oremos. Oh Dios, fuerza de los que en ti esperan, escucha con bondad nuestras súplicas, y pues sin ti nada puede la fragilidad de nuestra naturaleza. Concédenos siempre la ayuda de tu gracia, para que al poner en práctica tus mandamientos, te agrademos con nuestros deseos y acciones. Por nuestro Señor Jesucristo, tu Hijo, que vive y reina contigo en la unidad del Espíritu Santo y es Dios por los siglos de los siglos.
1: Amén. Amén.
0: Nos acomodamos y escuchamos la palabra de Dios.
2: La primera lectura, tomada del libro del Éxodo, en el capítulo 19, versículo del 2 al 6. Serán por mí un reino de sacerdotes y una nación santa. Escuchemos.
3: Lectura del libro del Éxodo. En aquellos días, los israelitas llegaron al desierto del Sinaí y acamparon allí frente al monte. Moisés subió hacia Dios. El Señor lo llamó desde el monte, diciendo: Así dirás a la casa de Jacob, y esto anunciarás a los israelitas: Ya han visto lo que he hecho con los egipcios, y cómo a ustedes los he llevado sobre alas de águila, y los he traído a mí. Ahora pues, si de veras escuchan mi voz, guardarán mi alianza, ustedes serán mi propiedad personal entre todos los pueblos, porque mía es toda la tierra. Serán para mí un reino de sacerdotes y una nación santa. Palabra de Dios.
2: Te alabamos, Señor. A la antífona del salmo, todos respondemos.

0: La segunda lectura, tomada de la carta del apóstol San Pablo a los romanos, del capítulo 5, versículo del 6 al 11. Si fuimos reconciliados con Dios por la muerte de su Hijo, con cuanto más razón seremos salvados por su vida. Escuchemos.
1: Lectura de la carta del apóstol San Pablo a los romanos. Hermanos, cuando nosotros todavía estábamos sin fuerza, en el tiempo señalado, Cristo murió por los impíos. En verdad, apenas habrá quien muera por un justo. Por un hombre de bien, tal vez se atrevería uno a morir. Mas la prueba de que Dios nos ama es que Cristo siempre

0: salvos por su vida. Y no solo eso, sino que también nos gloriamos en Dios por nuestro Señor Jesucristo, por quien hemos obtenido ahora la reconciliación. Palabra de Dios.
1: Te alabamos, Señor. El Santo Evangelio, tomado de San Mateo, en el capítulo 9, versículo 36 al 10 y el 8. Llamó a sus 12 discípulos y los envió. Todos de pie y con el corazón abierto, escuchemos la palabra de Dios que nos indica hoy.

0: Señor esté con ustedes.
1: Y con tu espíritu.
0: Lectura del Santo Evangelio según San Mateo.
1: Gloria a ti, Señor Jesús.
0: En aquel tiempo, al ver Jesús a las gentes, se compadecía de ellas, porque estaban extenuadas y abandonadas, como ovejas que no tienen pastor. Entonces dijo a sus discípulos: la mies es abundante, pero los trabajadores son pocos. Rogad, pues, al Señor de la mies que mande trabajadores a su mies. Y llamando a sus 12 discípulos, les dio autoridad para expulsar espíritus inmundos y curar toda enfermedad y dolencia. Estos son los nombres de los 12 apóstoles. El primero, Simón, llamado Pedro, y su hermano Andrés. Santiago el Zebedeo y su hermano Juan. Felipe y Bartolomé. Tomás y Mateo el publicano. Santiago el Alfeo y Tadeo. Simón el Celote y Judas Iscariote, el que lo entregó. A estos 12 los envió Jesús con estas instrucciones: no vayan a tierra de gentiles, ni entren en las ciudades de Samaria, sino id a las ovejas descarriadas de Israel. Y proclama que el reino de los cielos está cerca. Cura enfermos, resucitad muertos, limpiad leprosos, echad demonios. Lo que habéis recibido gratis, dalo gratis.

0: Palabra del Señor.
1: Gloria a ti, Señor Jesús. En este momento, el sacerdote procede a subir al púlpito para escuchar.
0: Que por la proclamación del Santo Evangelio sean perdonados nuestros pecados.
1: Que así sea.
0: Queremos seguir orando por las familias que han visto partir su ser querido, especialmente los que han ofrecido esta Eucaristía. José Francisco Espinal, Caridad García, Antonio Acosta, Carmelo Vargas, Ana Teresida Pimentel y María Eulalia, en sus últimos días. También oramos por Antonia Santo Basora, que cumple 81 años de edad. ¿Dónde está Antonia? Pues a la suegra de Rey, bueno, que nos está viendo, ¿verdad?, por Radio Santa María. Para ella, nuestras felicitaciones desde aquí. También nuestra diócesis está de fiesta, porque el viernes el Papa León ha nombrado como obispo, ya un obispo, a nuestra diócesis de La Vega, Monseñor Andrés Napoleón, que hasta la fecha se desempeñaba como obispo de la diócesis de Barahona. Ya lo tendremos aquí en nuestra diócesis, y eso es motivo de alegría. Por eso vamos a darle un fuerte aplauso. Ya no estamos, ¿verdad?, sin pastor. Pero también queremos agradecer todo el trabajo pastoral que ha venido realizando también Monseñor José Amable Durán en nuestra diócesis. Pues en el poco tiempo también que ha estado con nosotros, hemos aprendido mucho con él. La disposición, la entrega, la humildad. También vamos a darle un fuerte aplauso a Monseñor Amable Durán. En la liturgia de la palabra que hemos escuchado hoy, vemos en la primera lectura donde Dios le recuerda a Israel todo lo que ha hecho por él. Dios le recuerda su amor y su cuidado, porque como nos dice el Salmo, nosotros somos su pueblo y ovejas de sus rebaños. Y por tanto, Dios nos ama infinitamente con un amor eterno. Y hoy San Pablo nos lo recuerda en la segunda lectura, cuando nos dice que Cristo murió por nosotros cuando todavía éramos pecadores. Su amor eterno. No murió porque nosotros éramos buenos, sino porque Él es infinitamente bueno. Por eso murió Jesús. Y ahí está reflejado la expresión máxima de su amor. Y ese amor también lo vemos reflejado hoy en el Evangelio de Mateo, cuando Jesús mira a la multitud y siente compasión por su pueblo, porque estaban como ovejas que no tienen pastor. Jesús siente compasión, porque es un Dios que nos ama y mira a su pueblo no con una mirada para juzgar al pueblo, ni una mirada de juicio, sino que la mirada de Jesús es una mirada de misericordia. Y hoy en día hace falta también en nuestro mundo, necesita de esa mirada de Jesús, porque hoy en día hay muchas personas desorientadas, muchas personas que están esclavizadas en el orgullo, en la indiferencia, en el consumismo, están esclavizadas en aquellos antivalores que nos roban la verdadera gracia y nos quitan y no nos permite ver el verdadero sentido de la vida. Por eso Jesús no es indiferente ante estas situaciones que el mundo hoy en día atraviesa, y por eso llama a los doce y lo envía a las ovejas descarriadas. Y no llamó a personas perfectas. Y si nosotros nos leemos el Evangelio, primero llamó dentro de esos discípulos que llamó a Mateo, el publicano. Mateo el publicano, el cobrador de impuestos, era rechazado por el pueblo. Pero también llamó a Santiago y a Juan, sumido por la ambición y por los altos cargos. Llamó también llamó a los demás discípulos que tenían sus dificultades. Tomás, que dudó de él, y Pedro, que lo negó. Pero Dios lo eligió, porque Dios también vio algo bueno en ello. Por eso dile que esté a tu lado, Dios, aunque tenga tus dificultades, aunque sea frágil, Dios ve algo bueno en ti. Díselo. Dios ve algo bueno en ti. Y Él te acoge, te recibe como tú eres, con tus dificultades, con tus debilidades, con tus fragilidades. Y la grandeza más grande es que Él no te deja igual, sino que te transforma. Porque Dios no llama a los perfectos, pero sí perfecciona a los que llama. Por eso también este evangelio tiene una dimensión vocacional, porque nos dice, cuando Jesús llama a los discípulos, la mies es abundante y los trabajadores son pocos. Y a veces podemos correr el peligro de pensar que Jesús, cuando se refiere, pues cuando hace este llamado, se está refiriendo a las vocaciones sacerdotales y religiosas. Se está refiriendo a todos nosotros. Todos somos colaboradores. Tú y yo somos servidores, y este llamado también es para ti. La mies es abundante, pero los trabajadores son pocos. Y es una invitación también que el Señor te hace a ti. Hace falta muchas personas comprometidas con la iglesia, muchas personas que se comprometan con servir. Hay mucho trabajo que hacer, pero pocos se comprometen, pocos deciden seguir al Señor. Y hoy el Evangelio nos dice, la mies es abundante, pero los obreros pocos. Y yo le invito a ustedes en su casa a meditar esta palabra. ¿Qué estoy yo haciendo? ¿Estoy yo colaborando en la iglesia? ¿En qué estoy colaborando? ¿Qué aporte estoy yo haciendo a la iglesia espiritualmente hablando? Es importante que tú y yo reflexionemos en cuanto a esto. Por eso, queridos hermanos, todos bautizados estamos llamados a colaborar en la misión de la iglesia. Y lo que hemos recibido gratis, culmina el evangelio, tenemos que darlo gratis. O sea, esos dones que hemos recibido de Dios, esos talentos, esas virtudes, tenemos que ponerla, compartirla con los demás, con amor, con alegría, con generosidad. Pidamos, por tanto, al Señor que nos conceda un corazón capaz de mirar con compasión y amor como Jesús y de servir con entrega como Él. Que así sea. Profesemos nuestra fe. Creo en un solo Dios, Padre Todopoderoso, Creador del cielo y de la tierra. Creo en Jesucristo, su único Hijo, nuestro Señor, que fue concebido por obra y gracia del Espíritu Santo. Nació de Santa María Virgen, padeció bajo el poder de Poncio Pilato, fue crucificado, muerto y sepultado, descendió a los infiernos. Al tercer día resucitó de entre los muertos, subió a los cielos y está sentado a la derecha de Dios Padre Todopoderoso. Desde allí ha de venir a juzgar a vivos y muertos. Creo en el Espíritu Santo, la Santa Iglesia Católica, la comunión de los santos, el perdón de los pecados, la resurrección de la carne y la vida eterna. Amén. Presentemos al Señor nuestras peticiones.
1: Por todos los consagrados a Dios, para que con su ayuda puedan cumplir fielmente su propósito, roguemos al Señor. Por la paz de los pueblos, para que sin ninguna perturbación puedan servirle en libertad de espíritu, roguemos al Señor.
2: Rogamos, óyenos.
1: Por los ancianos que viven en soledad o enfermedad, para que sean confortados por nuestra caridad fraterna, roguemos al Señor.
0: Acoge, Padre de bondad, las oraciones que te presentamos. Por Jesucristo nuestro Señor.
3: Amén.
0: Nos acomodamos y presentemos nuestras ofrendas.

0: Oren, hermanos y hermanas, para que este sacrificio mío y de ustedes sea agradable a Dios Padre Todopoderoso.
1: El Señor reciba de tus manos
2: este sacrificio para la alabanza y gloria de su nombre, para nuestro bien y el de toda su santa iglesia.
0: Oh Dios, que según la doble condición de los dones que presentamos, alimenta a los hombres y los renueva sacramentalmente, concédenos por tu bondad que no nos falte su ayuda para el cuerpo y el espíritu. Por Jesucristo nuestro Señor.
1: Amén. Amén.

y darte gracias, Padre Santo, fuente de la verdad y de la vida, porque nos has convocado en tu casa en este domingo. Hoy tu familia reunida en la escucha de tu palabra y en la comunión del pan de vida único y partido, celebra el memorial del Señor resucitado mientras espera el domingo sin ocaso en el que la humanidad entrará en tu descanso. Entonces contemplaremos tu rostro y alabaremos por siempre tu misericordia. Con esta gozosa esperanza y unidos a los ángeles y los santos, cantamos unánimes el himno de tu gloria.

fuente de toda santidad. Por eso te pedimos que santifiques estos dones con la efusión de tu Espíritu, de manera que se conviertan para nosotros en el cuerpo y la sangre de Jesucristo nuestro Señor, el cual, cuando iba a ser entregado a su pasión voluntariamente aceptada, tomó pan y, dándote gracias, lo partió y lo dio a sus discípulos diciendo:

0: por ustedes.
1: Señor mío y Dios mío, gloria y alabanza a ti. Bendito y alabado eres por siempre, Señor. Gloria y alabanza a ti. Gloria, Señor.
0: Del mismo modo, acabada la cena, tomó el cáliz. Y dándote gracias de nuevo, lo pasó a sus discípulos diciendo:

0: que será derramada por ustedes y por muchos para el perdón de los pecados. Hagan esto en conmemoración mía.
1: Señor mío y Dios mío, gloria y alabanza a ti. Bendito y alabado eres por siempre, Señor. Gloria y alabanza.

El memorial de la muerte y resurrección de tu Hijo, te ofrecemos el pan de vida y el cáliz de salvación y te damos gracias, porque nos hace dignos de servirte en tu presencia. Te pedimos humildemente que el Espíritu Santo congregue en la unidad a cuantos participamos del cuerpo y la sangre de Cristo.

0: partícipes de su vida inmortal, y con el Papa León, con nuestro obispo, administrador apostólico, Monseñor José Amable, y todos los pastores que cuidan de tu pueblo, llévala a su perfección por la caridad. Acuérdate también de nuestros hermanos que durmieron en la esperanza de la resurrección, especialmente los que están de novenario, José Francisco Espinal, Caridad García, Antonio Acosta Nicasio, Carmelo Vargas, Ana Tércida Pimentel Santo, María Eulalia Jiménez en su último día. Y de los demás difuntos, especialmente los que están de años, María Gil en sus 2 años de fallecida, y los demás difuntos que hemos presentado al inicio de esta celebración. Dale, Señor, el descanso eterno
1: y brille para ellos la luz eterna.
0: Y de todos los que han muerto en tu misericordia, admítelos a contemplar la luz de tu rostro. Ten misericordia de todos nosotros, especialmente en su cumpleaños de vida, de Antonio Santo Basora. Y así con María, la Virgen, Madre de Dios, su esposo San José, los apóstoles, y cuantos vivieron en tu amistad a través de los tiempos, merezcamos por tu Hijo Jesucristo compartir la vida eterna y cantar tus alabanzas.

0: agárrense de las manos y vamos juntos a rezar la oración que el mismo Cristo nos enseñó. Padre nuestro que estás en el cielo, santificado sea tu nombre. Venga a nosotros tu reino. Hágase tu voluntad en la tierra como en el cielo. Danos hoy nuestro pan de cada día. Perdona nuestras ofensas, como también nosotros perdonamos a los que nos ofenden. No nos dejes caer en tentación y líbranos del mal. Líbranos de todos los males, Señor, y concédenos la paz en nuestros días, para que, ayudados por tu misericordia, vivamos siempre libres de pecado y protegidos de toda perturbación, mientras esperamos la gloriosa venida de nuestro Salvador Jesucristo.
1: Tuyo es el reino, tuyo es el poder y la gloria por siempre, Señor.
0: Señor Jesucristo, que dijiste a tus apóstoles: la paz les dejo, mi paz les doy. No tengas en cuenta nuestros pecados, sino la fe de tu iglesia. Y conforme a tu palabra, concédele la paz y la unidad. Tú que vives y reinas por los siglos de los siglos.
2: Amén.
0: Que la paz del Señor esté siempre con ustedes.
1: Y con tu espíritu.
2: Como signo de fraternidad, intercambien un saludo de paz.

0: Jesús, el Cordero de Dios que quita el pecado del mundo. Dichosos nosotros, invitados al banquete del Señor.
1: Señor, no soy digno de que entres en mi casa, pero una palabra tuya bastará para sanar.
0: El cuerpo y la sangre de nuestro Señor Jesucristo nos guarde para la vida eterna.
1: Amén. En este momento, el sacerdote procede a participar en la comunión.
0: Cuerpo y sangre.
1: Oración de comunión espiritual. Creo, Jesús mío, que estás realmente presente en el santísimo sacramento del altar. Te amo sobre todas las cosas y deseo recibirte en mi alma. Pero como ahora no puedo recibirte sacramentalmente, ven al menos espiritualmente a mi corazón. Y como si ya te hubiese recibido, te abrazo y me uno del todo a ti. Señor, no permitas que jamás me aparte de ti. Amén.

0: Oremos. Señor, esta santa comunión contigo que hemos recibido, anticipo de la unión de los fieles en ti, realice también la unidad en tu iglesia. Por Jesucristo nuestro Señor.
1: Amén.
0: Nos acomodamos y escuchamos algunas informaciones.
2: Amonestaciones. Desean contraer matrimonio los señores Juan Yer Francisco Polanco, hijo de los señores Rufino Francisco y María Nieves Polanco, residente en Cienfuegos, Santiago de los Caballeros, con Esther María Escoto Payano, hija de los señores René Escoto Núñez y María Altagracia Payano Rodríguez, residente en la Alboreda 6, La Vega. También desean contraer matrimonio los señores Daniel de Jesús Valdea Valdés, hijo de los señores Julio Valdés y Simona Valdés Tapia, residente en Villarreal, La Vega, con Carmen Delia López Quesada, hija de los señores Lépido Rafael López y Mercedes Quesada, residente en Villarreal, La Vega. Si alguien conoce algún impedimento por la cual no se deben realizar estos matrimonios, por favor de comunicarse con el párroco Porfirio Antonio Espinal, párroco de esta catedral.
0: Vamos a saludar, vamos a pedir al coro para saludar a nuestra madre con el Ave María cantado.

0: Inmaculada Concepción,
1: ruega por nosotros.
0: Bien, felicitamos a Antonio Santos Basora, 81 años de edad. Si hay alguien más que esté de cumpleaños y no esté aquí, puede pasar para una bendición. ¿Alguien cumpleaños hoy y no esté aquí? Nadie. Ok. Bien, pues nos preparamos para la bendición, agradeciendo a cada uno de ustedes su presencia en esta Eucaristía, a los lectores, monitor, a los ministros, reverendo diácono, Susana, y también al coro que hoy ha venido bien fortalecido, ¿verdad? Vamos a darle un fuerte aplauso al coro. Muy bien. El Señor esté con ustedes.
1: Y con su espíritu.
0: La bendición de Dios Todopoderoso, Padre, Hijo y Espíritu Santo, descienda sobre cada uno de ustedes y permanezca para siempre.
1: Amén. Amén.
2: Con la alegría de esta Eucaristía, pueden ir en paz.
1: Demos gracias a Dios.
0: Agradecemos a Radio Santa María por transmitir esta Eucaristía.

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1: Bienvenido.

0: 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Este es mi cuerpo que se entrega por ustedes. Lucas 22, 19. Pastoral Diócesis de La Vega.
1: Desde la Ciudad del Vaticano reciban un saludo cordial desde los estudios de transmisión de Radio Vaticano, Vatican News en la Ciudad del Vaticano. En particular, como siempre, nuestro fraterno abrazo va a todos los que nos siguen a través de las radios, en este caso desde América Latina, Radio Santa María en La Vega, República Dominicana.

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